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2: Bienvenidos a otra hora más en esta fiesta de garaje de Tropicana 98.9. Desde hace rato me estaban pidiendo que comenzara con Pegaso. ¿Se acuerdan de Pegaso o no?
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2: Ahí lo vamos a poner de una, vea. Escucha esto.

0: ¿qué tal los temazos, pues? ¿Quién hay por aquí? A ver, Tropicana.
1: Hombre, Tropicana, métale a ese Pegaso Amor Estudiantil y Amargo y Dulce. ¡No! No, ¿pa' qué más?
0: Venga, yo le pego pues a Marvin.
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0: Otra más, vamos, suba el volumen, es de la fiesta.

0: 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Uy, qué recuerdo, ¿cierto? ¡Tropicana! Oiga, hombre, otra más. ¿Saben qué? Voy a ir al año de... Creo que esta canción es de 1992. Uy, pero rato, pero de los años, que no la escuchaba. ¿Se acuerdan de La Banda Nocturna? Vamos a ver. Escuche pues, esto es pura fiesta de garaje.
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Ah, ¿qué tal los recuerdos? ¿Qué tal los recuerdos? Otra más. Escuche pues. Oiga. Ah, esto está sonando muy bueno. A ver, no le bajamos. Esto es pura fiesta de garaje. Va. Un abrazo para Jessica. Ahí está desde el barrio, desde Acevedo. Barrio Héctor. Bueno. Desde Acevedo, barrio Héctor Abad, ¿cierto, Jessica? ¿Cierto que sí? Bueno, dice ella que los escucho, J. Ok, ok.

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1: Esto es, oiga esto, ¿ah?
2: Hombre, gracias a los tropioyentes de Tropicana que ahí están muy conectados conmigo. Un abrazo bien especial para todos. ¿Hay quién hay por aquí? ¡Hola!
3: Tropicana, muy buenas noches. Le habla Rodolfo,
2: es que Rodolfo
3: del municipio de Montebello, Antioquia.
2: Ah, no, está allí.
3: Tan amable.
2: Señor.
3: Tropicana, la más bacana.
2: Señor.
3: Un disquito.
2: ¿Cualquier?
3: En algún rincón de mi alma.
2: Ah,
3: Miguel Moli.
2: Sí, señor.
3: Las mejores.
1: Chao, papá. Se cuida bastante. Gracias. Otra más en esta fiesta de garaje de Tropicana. Suave el volumen.
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1: ¿Se acuerdan cuando bailábamos esto? ¿Se acuerda cuando usted conoció a su esposa o a su novia con esto? ¡Ahí va!

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1: Así es. Estamos en esta fiesta de garaje con Tropicana 98.9. Oiga, canciones que hombre. Gracias a ustedes, nosotros las recordamos también. Sí, claro. ¿Se acuerdan cuando Tulio sacó la cachucha bacana? ¿Sí se acuerdan o no? Levante la manito en el Tropi WhatsApp 301-7422-989. Levante la manito si se acuerda de esta. Ahí va.

0: metemos otra, le metemos otra a ese estilo, ¿eh? Le metemos otra. Oiga esto.
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0: Venga, metámosle otra de esas. Carlos Vives con Jaime Molina. Uy, esto es para cantarlo, pero así duro, duro, duro. Es la fiesta de garaje.

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1: Eso es una fiesta de garaje con la emisora más bacana en Medellín. Un saludo para la gente de Puerto Río que ahí están escuchando la fiesta de garaje. Muy bien, muy bien. ¿Quién más? Bucaramanga. Hay gente en Bucaramanga que a esa hora está conectada con la fiesta de garaje. Un abrazo para María ahí en El Salvador. Para Jessica. Gloria también, que dice: hola, Jota. Solo bien especial, mi amor.
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1: ¿Le echamos a eso qué? A ver, hombre, echémosle a eso algo de del general, ¿o qué? ¿Qué dicen ustedes? ¿Le echamos algo del general a eso? Venga pues, vamos. Oiga pues, esto es pura fiesta de garaje. Para que le siga subiendo el volumen con Tropicana.

cambie un poquito de energía a esta vaina. Saludo para Elena que dice, hola, los amo. Gracias, Elena. Nosotros también te amamos. Bueno, subamos el volumen a eso, pues.

0: los mejores clásicos. Sí, claro, eso es pura fiesta de garaje. Ah, ¿qué tal suena esto? Un abrazo bien, pero bien especial para Alejandra. Ahí está en San Cristóbal y dice, en la fiesta de garaje de Tropicana. Me gusta muchísimo, excelente programación. Gracias, Aleja. Óigalo, óigalo, óigalo. Otra más de esas. Otra más de esas. Otra más, otra más, otra más, otra más. En este fin de semana con Tropicana, ¿ustedes escuchan?
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0: Apenas es para que usted viaje en el tiempo. Desde las 5 de la tarde estamos en esta fiesta de garaje. ¡Cántelo! ¡Cántelo!

es pura fiesta garaje. Saludo para Martica que dice. Apenas dice Martínez que J me llevaste a la juventud. Me llevaste a la juventud. Un abrazo, Martica, gracias. A ver, ¿cómo la están pasando ustedes, pues? ¿La están pasando muy bien con la fiesta de garaje, sí? Es que apenas dice Mónica, dice que, a ver, Mónica, ¿qué dices tú? Vengo en el metro con la fiesta de garaje de Tropicana, muy bien. ¡Tropicana! Apenas dice ella, qué buena programación, ok. Gracias, Gloria, gracias. ¿Le echamos otra más a esa o qué? Venga, pues, oiga esto. Echémosle otra más. Suban el volumen, ustedes escuchan la fiesta de garaje de la emisora más bacana en Medallo. Es pura fiesta de garaje.

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1: Ay, yo sigo saludando a los tropioyentes. A ver, nos dice Mónica, los amo. Ok, gracias Mónica, un abrazo. ¿Quién más? Hey, buenas noches Tropicana, saludo para mi hija hermosa Isabela desde San Francisco de Cundinamarca. Listo, hermano. Gracias por escucharnos. ¿Quién más? A ver, por aquí. Hay mucha gente escribiéndome. Esther, un abrazo, Esther, gracias.

Por aquí dice, ¿cómo se llama el nuevo oyente de Buscaré Felicidad? ¿Cómo te llamas? Gloria, un abrazo, gracias. La gente que va en el metro de Medellín, vamos. ¿Saben qué? Voy a cerrar esta hora con una canción para que usted la cante, pues. ¡Cántela, pues! Ay. Simplemente súbale el volumen, que esto no termine en esta fiesta de garaje de Tropical.

0: 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En Tropicana son las 7:56 minutos.
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0: 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En Tropicana, 7:57 minutos.
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1: 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Ustedes escuchan Tropicana.
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1: Esto es pura fiesta de garaje, pues.
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1: Pura fiesta de garaje, muchachos. Bueno, este fin de semana tenemos un gran especial también. Ustedes no se lo pueden perder. Gran especial de la madre con Tropicana, sí, claro. No puede faltar, pues. Eso no puede faltar, el especial de las madres con Tropicana 98.9. Es algo que no se pueden perder. Escuche muy bien esto, escúchelo.
10: Oigan, pues, muchachos, este fin de semana, Tropicana 98.9 se va a dedicar a complacer la oreja de las mamáeses. Sí, señor, les vamos a presentar música que les gusta a las mamáeses.
11: Madre, son 5 letras, nada más.
10: No importa cómo entitula, no importa qué ritmo es, el caso es complacerlas, pues. Programe la canción que más le gusta a su mamá y pepuerca este fin de semana a través de Tropicana 98.9. ¿Cuál es la que más le gusta?
11: Todos tienen una madre, ninguna como la mía.
10: Música que le gusta a las mamáeses. 301-7422-989. Y le ponemos la música que más le gusta a las mamáes.
1: Sí, señor. Don Otto, comenzamos con... ¿qué dice usted, Don Otto? ¿Comenzamos con parte mitad de la mamá o qué?
12: Es mi madre, la mujer más divina.
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1: Par canciones en homenaje a la mamá en esta fiesta de garaje. ¿Listo? Si usted se está tomando algo, aproveche y se lo toma. Par de cancioncitas ahí, pues. Par de cancioncitas ahí en homenaje a la mamá, a lo más hermoso que hay en la casa. Ahí va, pues.
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1: Esto también entra en esta fiesta de garaje.

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0: 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Hoy, en Tropicana, las canciones que le gustan a las mamás.

0: más, otra más, ¿o qué onda? ¿Qué dice usted, señor? ¿Otra más?
1: Ay, amasita, ¿yo qué haría sin vos?
0: ¿Cierto que sí? Echémonos otra más en esta fiesta de garaje, háganle.
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0: En este fin de semana, en un homenaje que tenemos para las mamás también en Tropicana.
1: Hoy vamos a brindar por las mamáeses. ¡Salud, amasita!

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1: Eso es, este fin de semana con Tropicana, no se lo pueden perder, pues.
2: Mañana todo el día estaremos con mensajes y todo ese cuento, ¿ok? No, con las mamás.
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1: Eso es, pura fiesta de garaje de Tropicana, 98.9. Le damos play a algo, ¿ok? Venga, pues, subámosle el voltaje mucho más ya. Esta es la fiesta de garaje para que usted disfrute el fin de semana con Tropicana. Seguimos.
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1: Eso es. Hombre, no me dejen solo ahí en el WhatsApp. Ah, bueno, Mónica ya dice. Jota, no te preocupes que no estás solo. Ok, gracias por tu compañía, Mónica, gracias. Palox dice también. Uy, qué bacanería. Estoy aquí escuchando Tropicana. Muy bien. ¡Tropicana! ¿Quién más? ¿Quién más? Levanten.

0: ¿Todavía están vivos? Se la pregunta.
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0: ¿Todavía están vivos o no? Oiga, estuvo buena, ¿no? Abrazo bien especial para Walter, que dice, EJ desde La Ceja, excelente programación. Gracias, Walter. Un abrazo, hermano. Alexa Granados también dice, ¡uy! Excelente, la fiesta de garaje de Tropicana, se vale de todo. Desde Caldas, Alexandra, Festival de Porritos. Muy bien, ¿cierto? Decía Alexa. Apenas es.
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0: Venga, soltemos otro par más. Otro par más para que usted baile en esta noche de fin de semana con Tropicana.

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1: Sí, señores, esta es la fiesta de garaje de Tropicana 98.9. ¿Tromas o qué? Ah, bueno, si siguen bailando.

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1: 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Sí, señor.
2: ¿Ah? ¿Qué tal lo que estamos poniendo, pues? Le quiero enviar un fuerte abrazo a... ¿Quién se está reportando por aquí? Luisa. Luisa, sí, sí. Luisa, ¿qué más? ¿Bien o no? Un abrazo, gracias por estar ahí conectada con Tropicana en este fin de semana, dice ella.
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2: ¡Tropicana! No sé, no sé, pero Luisa me dice, Jota, me va a poner sin documentos de los Rodríguez. Pues Luisa, miremos a ver si los tropioyentes de Tropicana se acuerdan de esta noventera, a ver qué tal. Venga, cantemos, cantemos, cantemos. Otra más, otra más.
3: Ahí vamos.
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0: ¿Cuál otra se acuerda? ¿De cuál otra usted cantó durante todas esas épocas? ¿Cuál otra canción? Vamos. Esta es la fiesta de garaje de Tropicana.

0: eso, muy bien. Ahí me están ayudando, ahí me están ayudando.
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0: Otra más con los tropioyentes que me están ayudando ahí con las canciones. Joan dice, hey, tírate algo de Vilma Palma de Vampiros, ahí va. Venga pues, algo ahí de Vilma Palma de Vampiros. Gracias por ayudarme a programar, hombre. Muy bien, muy bien. Tropicana.

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1: Esto es pura fiesta de garaje con la emisora más bacana de Medallo. ¡Tropicana! ¿Sabes qué es lo que me están pidiendo por ahí? Ah, bueno, quiero saludar a Cristina, que dice, estamos trabajando fuertemente escuchando Tropicana. Yo me mandaron un videito, a ver.
2: ¡Ay, oí!
1: No, allá lo que están enfiestados. Oiga, allá están muy enfiestados. Muy bien, muy bien.
0: Estás
1: muy bien. Muy bien.
0: En la fiesta de garaje de Tropicana.
1: ¿Quieren seguir cantando? Venga, pues cantemos, pues. ¿Quieren seguir cantando o no? ¿Quieren seguir cantando? Venga, cantemos, pues. Pero canten ustedes a grito herido en esta fiesta de garaje.
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1: Hágale pues, para esto es esta fiesta de garaje.

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0: Oiga, pues, seguimos cantando en esta fiesta de garaje. ¡Tropicana! A ver si se saben esta, porque Quique la estaba cantando durísimo, ¿cierto, Quique? Y dice, uy, temazo.

0: ¿Cantamos otra o no? ¿Cantamos otra? ¡Ese mismo, ese mismo, ese mismo! Cantemos otra, pues, ahí va.
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0: Esto es pura fiesta de garaje para que usted cante y

0: A ver qué dice por aquí. Kike, ¿qué hubo? A ver, dígalo.
1: Poner Subline. Uy, qué elegancia.
0: ¿Qué dicen ustedes? ¿Ponemos algo de Air Supply? Sí, lo ponemos, que una baladita, ¿ok?
2: Lo que quieran.
0: ¿Qué dicen ustedes? Levanten la manito en el WhatsApp. ¿Ponemos una baladita, ¿ok? La gente en las calles, la gente que está en las casas. ¿Sí o no? ¿Ponemos una baladita, ¿ok?
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0: Echémosle una baladita a eso, pues. Echémosle una baladita, ¿sí o no? ¿Se acuerdan ustedes cuando cogían a esa pareja que le gustaba hace muchos años, frente a frente, sí o no? ¿Sí se acuerdan o no, Nana?
4: Eso es lo mejor, es
0: bendito. ¿En serio? Dios. Oíla, oíla. ¿Se
4: acuerdan ustedes cuando? Uf, esas eran las fiestas de garaje.
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0: Hágale pues, acuérdese cuando usted bailaba con la frente a frente, con ella, la abrazaba y esto sonaba así, la fiesta de

0: ¿Qué tal el temazo, por Dios? ¿Qué tal el temazo? Un saludo para Edgar. Apenas dice Edgar, dice que, hey, Tropicana, me van a hacer llorar, hombre. Dora, ¿qué hubo?
1: Hola, buenas noches, con Dora Torres del barrio Castilla. No una, no solamente una balada, muchas, muchas, muchas. Gracias, yo escucho Tropicana, la más bacana y la más popular. Feliz noche.
0: Eso es, vamos, cantando, cantando.

0: Un abrazo para Edison. Apenas dice, hey, parce, qué viaje tan bacano. Siga, siga, que vale la pena trasnochar. Siga, siga, siga, siga. No. Saludo para Esther. A ver qué dice Nana. Nana.
1: Ay, los amo, mi mejor emisora. Me reconfortan mucho, me llenan de energía.
0: ¿En serio?
1: Ustedes son lo mejor que me pasó a mí en la vida. Un abrazo grande para todos.
0: Chao, Nanita. Te queremos mucho, gracias.
1: Los máximos.
0: Gracias, mi amor. Hombre, me voy despidiendo, se cuidan bastante. Voy finalizando la fiesta de garaje. Soy su DJ J, quien los acompaña cada 8 días. Desde las 5 de la tarde, los acompaño en la fiesta de garaje. Gracias por participar. Antes de irme, me voy a despedir con temazo como nos gusta. ¿Listo? Para que le suba esta vaina. Un feliz fin de semana para todos. Chao, pues, se cuidan bastante.

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A las mamás que ya no están, también las podemos a recordar. ¿Cuál era la canción que a ella más le gustaba? Cuente a ver. Si la mamá dice que le pongan esa, pues póngale esa, porque a las mamás no se les lleva la contraria, hijueperra.

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A las mamás que ya no están, también las podemos recordar. ¿Cuál era la canción que a ella más le gustaba? Cuente a ver.

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0: Vea, muchachos, si tiene la mamá bejuca como usted, hombre, breguémosla a contentar con una canción. O se cuadra o se emberraca más, pero lo más seguro es que cualquier cosa pasa.
1: Drop.

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2: Esto está muy bueno, muy bueno.

0: claro que sí, yo soy Jason Jiménez con el corazón. En este mes de las madres quiero dedicarte una de mis canciones por aquí en Tropicana, la más bacana. Que vienen a decirme a mí que quieren criticarme. Comprendan que yo no soy Dios y puedo equivocarme. Soy Jason Jiménez con el corazón.
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Las 4 de la mañana en punto. Buenos días, buenos días, buenos días. ¿Cómo amanecieron las mamacitas lindas en su maravilloso día? Que Dios las bendiga y las proteja a todas las mamás, a las que están en esta tierra, a las que están en el cielo, las vamos a recordar. Hoy se celebra en Colombia el Día Internacional de la Mamá. Para ellas, un abrazo fuerte. Usted que tiene su mamá, viva, valórela. Las que lo tenemos en el cielo, la recordamos siempre. Día de la Mamá, Tropicana 98.9, homenaje. Homenaje para la mamá. Que Dios las bendiga y las proteja. De antemano quiero mandarle un abrazo fuerte

0: muy especial, la familia Cano Gómez, por la fallecimiento de doña Oliva Gómez el día de ayer. Una mamá que partió para el cielo. Que en paz descanse. Tropicana 98.9, homenaje para la mamá, dirige Jair de las Casas. Yo soy el montañero Reinaldo Parra. Durante este día vamos a estar complaciendo a todos nuestros oyentes las canciones que le gusta a la mamá, las canciones que ella más prefiere. Con Tropicana 98.9, bienvenidos a este gran especial.
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0: las 4 de la mañana, 8 minutos en Tropicana 98.9. Estamos celebrando el Día de la Mamá con Tropicana 98.9. Para esas mamacitas va un saludo muy especial. 301-74-21-989. ¿Qué canción le gusta a la mamá? ¿Qué canción en Tropicana 98.9? ¿Usted con qué quiere complacer a su mamá aquí en los 98.9? ¿Sí o no, Noto? ¡Ave María Onoto!
1: Hoy vamos a brindar por las mamáeses. ¡Salud, mamacita!
0: Eso, mamacita linda, hermosa, ¿cierto?
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0: Las 4 de la mañana, 14 minutos, y saludamos a las mamacitas. Un saludo para Hanna, Hanna en Taiwán, de parte de todos sus hijos, de parte de toda su familia. Un abrazo, Hanna. Un feliz día a la mamá, a todas las mamacitas lindas, hermosas. Para Marta Doris, también Hoyos, un saludo muy especial. Para Luz Rodríguez, de parte de todos sus hijos y sus hijas también, allá en Robledo. Para Martica en Envigado, un abrazo fuerte también de parte de todas sus hijas, sus hijos. Un saludo muy especial de parte de Tropicana 98.9. ¿Qué canción, con qué canción quiere que su mamá le guste? ¿Qué canción le gusta a su mamá? Como dice Donoto. Sí, Donoto, que la estamos complaciendo a ellas, que realmente ellas son las que son razón de ser, ¿sí o no, Otto?
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2: A las mamás que ya no están, también las podemos recordar. ¿Cuál era la canción que a ella más le gustaba? Cuente a ver.

0: las mamás que ya no tan, también las podemos recordar. ¿Cuál era la canción que a ella más le gustaba? Cuente a ver.
1: Así es, Don Otto, las 4 de la mañana, 25 minutos. Saludo para todos nuestros amables oyentes, especialmente para las mamacitas lindas. Un abrazo fuerte.
0: Vamos a escuchar el WhatsApp a ver qué están pidiendo las mamás.
1: A ver, Elenita Flores, en el barrio Caicedo, buenos días. ¿Usted qué canción quiere escuchar, Elenita? Buenos días, buenos días.
2: Buenos días, Tropicana, bendiciones para todos en la mesa, parrita. Elena Flores de Caicedo, quisiera escuchar, por favor, Madre del Corazón.
1: Eso.
2: Feliz y bendecido día, Tropicana, bacana, la más popular. Muchas gracias.
1: Fuerte para todos nuestros amables oyentes. Vamos a recordar a la mamá con las bonitas canciones y ojalá que sea, pues, que recordándola con música de madres, que le gusta a la mamá, ¿cierto? Vamos, nuestro WhatsApp 301-7421-989. Vamos a ver quién anda por ahí. Buenos días, buenos días, buenos días.
3: Tropicana, buenos días. Habla con Arnold Hidalgo. Les llamo para enviar un saludo a todas las madres en este día, las felicito y para que me ponga la canción de los relicarios festejando a mi madre, si está la madre. Feliz día, don, feliz día, tenga feliz día, don.
1: Un abrazo, vamos a buscar festivando a mi madre a través de Tropicana 98.9. Buenos días.

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2: Ya tenemos las 4 de la mañana, 33 minutos. Estamos en este especial de las mamacitas lindas, las mamacitas que están en esta tierra maravillosa, ellas que lo es todo para todos sus hijos, para su hogar. Un abrazo fuerte. Que Dios las bendiga, mamá. Especial de Tropicana, canciones bonitas para usted. ¿Con qué quiere complacer a su mamá? 301-74-22-989. ¿Qué canción le encanta a la mamá para que aquí la vamos a complacer con mucho gusto?
3: Hoy estamos complaciendo hasta la mamá de Mandrake, que bien ocupada así la mantienen, oye.
2: Y a las 4:34 minutos vamos con nuestros oyentes, 301-74-21-989. Argiro, ¿qué más, hermano? ¿Bien o no?
4: Buenos días, parrita. Le habla el super bacán del barrio Enciso para que me haga el favor y me coloque Ni por mil puñados de oro de Antonio Aguilar. Que mi madrecita va a ser ya 3 años que murió, que está en el cielo con mi padre y que en paz descansen los dos. Yo escucho Tropicana, la más bacana, y Dios te bendiga, parrita, las mejores.
2: Un abrazo fuerte, hermano, para usted también, que Dios la bendiga, y en verdad a su mamá que está en el cielo. Un abrazo fuerte para usted, super bacán, Argiro en el CISO.

0: 4 de la mañana, 42 minutos, especial para las mamacitas. Mamacita linda, feliz día, que Dios te bendiga, madre, usted que la tiene viva, lo más importante, valórela, que lo más importante, y las que le tenemos en el cielo, la recordamos siempre. Un saludo muy especial para la familia, hombre, Cano Gómez, que ayer, en las horas de la noche, se fue, descansó su mamacita linda, Oliva Gómez de Cano. Está descansando en la paz del Señor. Otra mamá que parte de este mundo maravilloso. Les informamos a todos nuestros familiares, los que están escuchando, que las exequias serán hoy a partir de las 4 de la tarde en el cementerio Campos de Paz. Para los familiares que a esta hora están escuchando, entonces se les informa, exequias está hoy mismo a las 4 de la tarde en Campos de Paz, y la ceremonia será en la carrera 32, número 8228, barrio Medellín, 3 p.m. Esto viene a ser por la planta de San Blas, ahí cerquita, donde va a ser la ceremonia de la señora Oliva Cano de Gómez. Esta es Tropicana 98.9. Steven, ¿qué más, hermano? ¿Cómo amaneció? ¿Bien o no? ¿Qué más, pues? ¿Qué cuenta?
1: Muy buenos días, Tropicana, la más bacana, la bacanísima. Un saludo para toda mi gente de Colombia, especialmente las madres. Un saludo para mi madre en Palmira Valle, María Ligia Suárez, y mi familia en Chile, especialmente a Rubí Moreno, la madre de mis hijos. Un temita para mi madre, Parrita, que le encanta a mi mamá, me la recuerdo mucho. Siempre que escucho el tema, el aguacate. Escucho Tropicana, la más bacana, la bacanísima.
0: Eso, Steven, Dios lo bendiga a todos nuestros amables oyentes. Música para mamá, a través de Tropicana 98.9.

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Te amo. Ven, párate, párate, ven, ven. Dame un abrazo, ven, dame un abrazo, dame un besito. Eso. Oye, Nuria y Omaris.

0: 4:50, saludo también para las mamacitas lindas, hermosas, a Luz Rodríguez allá en Ruló, de parte de toda su familia, de todos sus hijos, sus hijas, también Martica en Envigado, también a Tina en Manrique, un saludo muy especial para doña Nidia Gómez allá en el barrio Aranjuez, de parte de todos sus hijos, del Pavito, lo mismo que a doña Ofelia, de parte de su hijo el Ñato, de demás hijos, lo mismo que también de su nieta Luisa Fernanda, de todas las mamás lindas, un saludo muy especial en este día. ¿Qué canción de mamá quiere recordar a su mamá que le gusta, que le encanta? 301-74-22-989. ¿Con qué quiere que la complazcamos, pues? Díganos, pues.
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0: Oiga, tal amigo, nosotros somos
1: Calibre 50.
0: Mi reina, le queremos desear una feliz día de las madres, que se la pase bien bonito, que la consientan, que la apapachen mucho, que le den muchos besos. Nosotros también le mandamos muchos abrazos, que la pase muy bonito. Y por supuesto, gracias por pedir todos nuestros temas acá en La Tropicana, la más bacana. Le queremos dedicar esta canción que dice: ¡Sí!

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0: Tona y Tropicana la saluda. ¡Feliz día, mamá!
1: ¡Feliz día, mamá! Mamacita, las que están en el exterior también, va un abrazo fuerte para ellas, que Dios las bendiga y las proteja. Las que sabemos que tienen sus hijos aquí en Colombia, que se fueron a buscar un mejor futuro en el exterior. Madrecita, va un saludo muy especial. Un saludo también, hombre, para Sebas Gómez y Hey Sánchez de Rendón. Están escuchando en Polonia. Para él, un saludo para ella también y todos nuestros amables oyentes que están en el exterior. Y por aquí también dice, buenos días, parrita, para felicitar a todas las mamás. Y saludo especialmente a mi mamá en su día, que se encuentra enferma. Que Dios la salud, le dé salud y vida. Claro que sí, mi Meli. Un saludo para su señora madre, que lo más importante, hombre, que recupere su salud. Hay que pedirle papito Dios. Y los que tienen la fortuna de tener la mamá viva, hombre, quiérala. Varola, no solamente hoy, todos los días. Que es lo más importante. Mire, ayer cuántas mamás no se fueron de este mundo y hoy también. Imagínense, hoy preparando para sus obsequias. Y es duro para esa familia. Hombre, de verdad que es muy duro saber que hoy en el día que se está celebrando el Día de la Mamá, se va su señora madre para el cielo. Para las mamacitas lindas que están en el cielo y las que se acaban de ir, que en paz descansen, que estén descansando ya en la gloria del Señor, como la señora Oliva Gómez de Cano, que partió en la noche anterior de este mundo para la patria celestial. Don Oscar Vanegas, buenos días.
2: Parrita, buenos días. Oscar Vanegas, tropivigilante por Las Palmas. Parrita, Dios lo bendiga, buen día. Usted es tan amable, me colabora con una cancioncita. A mis viejos del dueto Revelación, Tropicana la más bacana y ahora la más popular.
1: Claro que sí, un abrazo fuerte, yo. Que Dios lo bendiga a usted, 301-7421-989. ¿Qué canción se quiere programar? ¿Qué canción se quiere?

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muchachos. 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

0: a despachar a su esposo, que siempre está ahí, la mamá que se preocupa cuando sale su hijo, cuando sale su esposo, cuando sale pues toda su familia. Un abrazo fuerte para las mamacitas de parte de Tropicana 98.9.
1: 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Vamos a escuchar el WhatsApp a ver qué están pidiendo las mamás.
0: Vamos a ver qué mamacita linda está por ahí. Buenos días, buenos días, buenos días.
2: Hola, muy buenos días, señores locutores de Tropicana. Dios les pague por el programa que nos están haciendo, porque serán los únicos, no sé, porque primero hacían los programas en las otras emisoras, pero ya no. Ustedes son los únicos desde ahora un año que los escuché. Yo, gracias a Dios, siquiera hay una emisora ya que nos están haciendo el programa bueno en todo el día, o hasta la hora que sea, pero son los únicos hasta el momento. Dios les pague. Los estoy escuchando desde que desperté a las 4:30. Dios les pague a todos por el programa tan bueno que me están haciendo. Les habló Blanca Fidela Miguel del Barrio Campo Valdés. Tengo 75 años y medio. Y desde un año empecé a escucharlos. Saludos, los acompaño, feliz día, que Dios los proteja de tomar el peligro.
0: Blanquita, usted también, mi amor, feliz día, que Dios te bendiga, que tus hijos te contemplan hoy, no solamente hoy, todos los días, y que siga escuchando Tropicana 98.9. Estamos en el especial de las mamás, Donoto, o sea, que queremos tanto.
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0: Hola, ¿qué tal, mis amigos de Tropicana, la más bacana? Es mi madre, la mujer más divina. Dios la hizo con toda su nobleza. Y este saludo va con todo cariño para las mamás oyentes de Tropicana, para que disfruten este día escuchando Tropicana.
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2: Las 5:22, doña Nidia Díaz, de parte de su hijo el Pavo, que la quiere mucho en Aranjuez, le desea un feliz día. Que usted es una mamá muy, muy hermosa. También estamos saludando a Jenny Paola Sepúlveda, que está tan linda, está cumpliendo años. Que mi Dios me la bendiga, Jenny, que cumpla muchos años más de vida. Hombre, y que siga escuchando Tropicana 98.9 de parte de tu amiga Lorena. Lorenita, para usted también un abrazo fuerte, un saludo muy especial. Usted que es mamacita, linda de dos bellas niñas. Y también estamos saludando a su señora madre, María Olga Vélez Tobón. Doña María Olga Vélez Tobón, que Dios te bendiga, te proteja, que te dé mucha vida, que es lo más importante. Y a todos los que están cumpliendo años hoy, que Dios los bendiga. ¿Sí o no? Ave María, hombre. Vamos a saludar a Nicolás, que Nicolás también tiene unos cumpleaños muy especial. Nicolás.
3: Parrita, buenos días. Parrita, te habla Nicolás Zapata por aquí de La Altea, Alicante, España. Parrita, hágame un favor para que me felicite a mi señora que está cumpliendo años hoy, Yolanda Rincón.
2: Yolandita. Torres.
3: Yo escucho Tropicana, la más bacana. Parrita, feliz día. Dios te bendiga, Parrita.
2: Feliz día. Para Yolandita, feliz día. Que Dios la bendiga también. Lo mismo que para Jenny Paola Sepúlveda. Que Dios las bendiga.

0: ¿Qué más puede, Luz Amparo? ¿Usted qué puede?
1: Hola, mi tropicana, la más bacana. Un feliz día para todas las mamás de la emisora, para todos los oyentes. Aunque tengo mi madre en el cielo, hoy celebro que mi Dios me dio la oportunidad también de ser madre. Que todo sea hoy un día muy hermoso, muy bonito. Que todo le salga bonito. Y aquí pendiente del topisueldo, qué rico. Sería un gran regalo.
0: Claro, pendiente, patrón.
1: 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Felicidades de nuevo.
0: Felicidades. Saludo para doña Cecilia. Doña Cecilia, que Dios la bendiga a usted. Feliz día de parte de don Humberto ahí en el Guarango, de parte de su hijo Cristian y de parte de Jessica, su hija, de parte de su nieto, doña Cecilia, que la quieren mucho, allá en el Guarango. Un abrazo fuerte también para don Humberto. Saludo para todos los madrugadores que van a tomar tintico a esta hora ya. Hombre, a Darío, a Gregorio, don Hernán, que vamos a tomar tinto ahora, don Hernán, hombre. Un abrazo fuerte para Sebas también, que está saludando a su señora madre, la esposa don Hernán. ¡Feliz día! Mamás lindas y hermosas que son las mamás de Tropicana, escuchando los 98.9.

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1: Vamos a escuchar el WhatsApp a ver qué están pidiendo las mamás.
2: Así es, Don Otto, a las 5 de la mañana, 35 minutos. Somos Tropicana 98.9. Buenos días, buenos días, buenos días, buenos días, buenos días. Feliz día a la mamá.
3: Feliz día a todas las mamitas de Colombia y del mundo. Desde acá, desde Barcelona, España. Un besito para todas. Que el Señor me las bendiga y me las proteja en este hermoso día y por siempre. Y pues feliz día para mi madre que está en el cielo y mi hermanita. Ellas están contentas allá arriba. Que Dios me las bendiga. Dios los bendiga a todos. Un excelente día. Muchas gracias. De parte de Ruby Ramírez para todas ellas.
2: Ruby, un abrazo fuerte para usted, si es mamá también. Que Dios la bendiga también. Y sí, para todas las mamás lindas. No solamente de Colombia, del mundo entero, las que están en el exterior, nuestras mamás compatriotas que se fueron a buscar un nuevo futuro. De verdad que nos alegra bastante. Que Dios las bendiga, las proteja y le deseamos a todos lo más importante, a todas las mamás, que la pasen muy bien. Y la que, los que le tenemos la mamá en el cielo, la vamos a recordar siempre. Nunca las vamos a olvidar a las mamacitas, como dice el charrito negro. Ah, ah, las madres nunca mueren.
1: Las mamás que ya no están, también las podemos recordar. ¿Cuál era la canción que a ella más le gustaba? Cuente a ver.

0: 5:39, Marta Lucía Vargas, mi amor. Para usted también un feliz día de la mamá de parte de sus hijas, de sus hijos. Que Dios te bendiga y te proteja. Lo más importante, que estés contenta, aliviadita, disfrutando, escuchando estas bonitas canciones. Hoy día de la mamá. Para todas ellas va un saludo muy especial de parte de sus hijos, de sus esposos que nos escuchan a esta hora. Somos Tropicana 98.9 para Andrea también en Alemania, de parte de sus hijos también, de parte de su esposo, de parte de toda su familia y para todas las mamás que están en el exterior. ¡Feliz día, mamá!
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0: feliz día. Que Dios te bendiga y te proteja, mamá. Un saludo muy especial para Gloria Amparo, de parte de su hija Odalis, de parte de su yerno Juan, de parte de su hijo Ronald, de parte de este montañero Reinaldo Parra. Feliz día, Gloria Amparo Parra. También hoy en el Día de la Mamá. Saludo para Marcelita. Marcelita en Argentina, mi amor. Nos manda un video hermoso. ¿Qué más, Marcelita, mi amor?
1: Rita, buen día. Porque mi vida no es bacana escuchando Tropicana. Hoy, acá en Argentina, no es el Día de la Madre. Pero yo, como buena mamá colombiana, sí lo siento. Extraño mucho a mi mamá. Pero bueno, no nos podemos poner sentimentales. Salimos a trabajar. Bendito Dios. Así que a darle gracias, que soy todo lo que soy, lo que tengo, por mi mamá.
0: Eso.
1: Un tango, así como bien desde Argentina, se llama Que Nunca Me Faltes. ¡Abrazos!
0: Un abrazo fuerte, Marcelita, vea, tan linda Marcelita, hombre, que Dios la bendiga. Y vamos a ver qué dice don Carlos Loaiza, Caliche, ¿qué más, hermano? ¿Bien o no?
2: Hola, buenos días, Tropicana, la más bacana, Parrita, Carlos Enrique de la panadería, acá de La Milagrosa, tan amable, y me puede complacer con un disquito.
0: ¿Cuál?
2: A la sombra de mi madre, de Leo Dan.
0: Listo.
2: Que tengan un feliz día todas las madres del mundo.
0: Que
2: Dios las bendiga. Yo escucho Tropicana, la más bacana, ahora la más popular.
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0: las 5 de la mañana, 54 minutos. Feliz día, mamá. Qué amanecer tan bonito. Oiga, nos están mandando fotos. Aquí es del piso 18 de Tropicana. Se ve un amanecer rojito, todo bonito. Gracias a Papito Dios por todas cosas maravillosas que nos dan. Qué bueno. Mamás, allá en el exterior, buenos días, buenos días, buenos días. Aquí en Colombia también. Marisa, nuestro oyente fiel en España, mi amor, buenos días.
1: Muy buenos días, parrita. Aquí vuestra amiga Marisa desde España. Pues quiero felicitar a todas las mamás del mundo y en especial las mamás colombianas. Eso. Aparte, por favor, un saludito muy, muy especial para Doña Adela, la mamá de Bebeita. Muchos besos y muchas bendiciones desde España. Se les quiere.
0: Eso, de corazón, un abrazo fuerte. Luce bien bello, mi amor. ¿Usted a quién quiere felicitar?
2: Hola, buenos días, parrita. ¿Será que me puedes complacer ahí y felicitar a Abierto y Selena Ventaño Tobón? Sí, mi hermana, y me felicita a mí, Luceida Ventaño Tobón, y a mi hija Jennifer Tatiana Caro Avendaño, que feliz día a la madre, que las amo mucho. Dios me lo bendiga, pues un feliz y bendecido día. Un abrazo.
0: Para ti también, Dios te bendiga, un abrazo fuerte. Don Carlos Loaiza, ¿usted aquí va con placer? Pues cuénteme, pues a ver, buenos días, La Milagrosa.
3: Hola, buenos días, Tropicana, la más bacana, parrita, Carlos Enrique de la panadería acá de La Milagrosa, tan amable, y me puede complacer con un disquito, A la sombra de mi madre, de Leo Dan. Que tengan un feliz día todas las madres del mundo, que Dios las bendiga. Yo escucho Tropicana, la más bacana, ahora la más popular.
0: 5:56, buenos días, somos Tropicana 98.9. Mamá, buenos días.
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0: de parte de sus hijos Wilmar y Didier y de parte de su esposo Don Elgar Cuevas. Un abrazo fuerte para usted, que mi Dios me la bendiga. Para toda la familia allá de Doña Nora va un saludo muy especial, de parte de sus nueras también, de parte de sus nietos. Le desean un feliz día a Doña Nora, la esposa del mecánico Don Elgar Cuevas. Un saludo en Santa Cruz. Y vamos a saludar a Don Jaime. Don Jaime, buenos días, buenos días, buenos días, buenos días.
1: Hola, buenos días, con Jaime Morales del municipio de Caicedo. Marlita, me da por favor el resultado de las loterías. Me pone a las...
0: Listo,
1: ya. Una oración a mi madre por los canarios. Listo. Chao.
0: Ya mismo de la barra dar los resultados de la lotería. Espere, yo saco otro oyente aquí al aire y ya vamos mismo con más las loterías. Buenos días.
2: Hey, parrita, parrita, buen día, ¿cómo amanece? Que el Señor nos bendiga, mijo, y lo proteja de todo mal y de todo peligro. Parrita, hágame un favor para felicitar a mi madre, María Eunice Pérez, señora Vanessa, a mi suegra y para Sandra, hoy en el Día de las Madres. Que Dios los bendiga a todas, que Dios las bendiga a todas. A mi favor, parrita. Dos disquitos para mi madre, el Cristo de la pared, y no hay mal que dure 100 años. Que Dios lo bendiga. Buen día, buen día.
0: Un abrazo, Winnie Pooh. Un abrazo fuerte para usted. Clara Inés, ¿cómo estás? ¿Bien o no?
3: Buenos días, ¿cómo amaneció? Parrita, para desearles un feliz día a todas las madres del mundo. Eso. Que Dios las bendiga y les dé mucha salud. Y para las mamás de ustedes y las esposas, muchas felicitaciones. Y me puedes complacer con el disco Pobre mi madre querida.
0: Listo, con mucho
3: muchas
0: gusto.
3: Gracias, un buen día. Un chao.
0: Abrazo. Rocío Dávila, un abrazo fuerte en el Picacho. Ya vienen las loterías, pues, para que estén pendientes todos nuestros amables oyentes que están escuchando Tropicana 98.9.

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1: Sí, señor. Ave María, Don Otto, 6 de la mañana, 10 minutos. Esta es Tropicana 98.9, saludando a todas las mamacitas lindas de este mundo maravilloso, de esta tierra colombiana. De verdad que nos alegra bastante las que están en el exterior también. Un saludo muy especial de parte de su hija Carolina, que está en Australia, para Doña Nora. Doña Nora, feliz día.

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0: las 6 de la mañana, 23 minutos. Especial Don Otto. Para todas las mamacitas hermosas en este día tan especial, les decimos a ellas que Dios las bendiga, que las proteja, que les dé mucha vida y salud. Y gracias por ser esa madrecita ideal, como dice Julio Jaramillo. Loterías que jugaron el día de ayer sábado. Ayer jugó la Lotería Boyacá. 89-43. 89-43 de la serie 304. Cauca, 97-02. 97-02 de la serie 306. Paisita 1, 08-37. 08-37. Paisita 2, 03-07. 03-07.
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0: 58-20, 58-20, Antioqueñita 2, 83-52, 83-52, Cafeterito Tarde, 00-9, 00-9, o sea, 00-09, 3 ceros y un 9, Cafeterito Noche, 17-67, 17-67, Chontico Día, 68-67, 68-67, Chontico Noche, 84-99, 84-99. PIC 3 días, 715, 715. PIC 3 noche, 089, 089. PIC 4 días, 0578, 0578. PIC 4 noche, 5521, 5521.
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0: Dorado día, 7788, 7788. Dorado tarde, 1065, 1065. Astro Luna del signo Sagitario. El astro luna es del signo Cáncer. Astro luna del signo Cáncer, 4312, 4312. Astro sol del signo Sagitario, 6077, 6077. Pijao, 8173, 8173.
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0: Kiki, ¿a quién vas a saludar? Pues hombre, contá.
2: Hey, parrita, buenos días, mijo. Dios los bendiga a todos. Saludos para todas las madres del mundo, del planeta. Especialmente la mía. Dios los bendiga a todas.
0: Un abrazo fuerte. ¡Patricio!
3: Buenos días, Tropicana, la más bacana y ahora más popular. Feliz día, pues, a toda la mesa de trabajo. Dios me los bendiga. Este saludito va para mi mamá, que la quiero mucho y la amo. Que tenga un excelente día. Te amo, mamá. Se llama Mariana Uribe, vive en Roló, Miramar. Y a todas las mamás del mundo, que tengan un excelente día. Que tengan un excelente día y los hijos que les manejen bien, que manejen bien, que no les den problemas hoy en su vida, que le respeten ese día a la mamá, que manejen bien, que ellas merecen todo, todo, todo en esta vida. Tropicana, la más bacana y ahora más popular. Feliz día a todas las mamás del mundo.
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3: Mucho más.
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0: las 6:36. Buenos días. ¿Cómo amanecieron las mamacitas lindas, pues? Que mi Dios me las bendiga y las proteja. Que mi Dios les siga dando vida, salud a estas mamacitas lindas. Buenos días, hombre. Don Héctor, panadería San José Marín. Y llamamos con nuestro oyente. Buenos días.
1: Tropicana, la más bacana. Reportando sintonía desde Marinilla, panadería San José. Hola, Héctor Parrita. ¿Qué más, mío? ¿Cómo estás, hombre? Bendiciones para todas las madres hermosas de este mundo, de acá en Antioquia y de todo el mundo entero. Que hoy sea un día muy especial para todas las madres. Que los hijos le den, hombre, esa alegría, hombre, que den esas peleas que mantienen, por Dios, hombre. Que sea un día muy especial para ellas, un día que llega para ellas sentirse bien y todo el mundo esas peleas que las madres antes de este día, hoy. Cuando ellas me dicen, no, pues llegó el día mío y pues hoy no, qué pereza con este día hoy, porque esos muchachos pelean demasiado, pueden a beber, ¿sí entiende, parrita? Entonces yo les deseo a todas las familias que se manejen hoy bien, que sean lo mejor hoy, porque hoy estamos elevándole a ese ser más querido que tenemos nosotros, hombre.
0: Sí, señor.
1: Y un saludo muy especial para la hermana mía que está en Alicante, España. Un abrazo desde Tropicana, la más bacana, y desde acá de Marinilla, Antioquia.
0: ¿Listo?
1: Se sabe, parrita, y coloca mi temita, por favor, para todas las madres del mundo que están escuchando la Tropicana. Dice que dice así, clavelitos con amor, perfumados de alegría.
0: ¡Listo, Julio César!
2: Reinaldo Parra, muy buenos días, ¿cómo amanece? En sintonía de esa programación de las Días de las Madres. Reinaldo Parra, ¿cómo está? Felicidad a todas las madres de Antioquia, especialmente a mi señora Margarita Aramillo. Si es tan amable y me deja escuchar por los relicarios, triste y sin madre. Tropicana, la más bacana y ahora la más popular. Buenos días.
0: Alejandro.
3: Tropicana, muy buenos días. Alejandro Arango de Belloniquía.
0: Alejandro
3: Bello. Feliz y bendecido día para ustedes y todos los oyentes. En este día tan especial, Día de las Madres, felicitar a todas las mamás de Tropicana, especialmente a mi mamá, Rosalba Quintero en Niquía. Gracias por darme la vida. Feliz Día de la Madre, que la amo mucho. También para felicitar a mi tía Flor y a mi novia Mónica en Prado. Para escuchar la canción, o ellas quieren escuchar la canción, Oh Madre Mía, de Los Inquietos, de Jimmy Sosa. Yo escucho Tropicana porque Bacana es popular.
0: Un abrazo. Yo, que Dios lo bendiga.
4: Hoy estamos complaciendo hasta la mamá de Mandrake, que bien ocupada así la mantienen, oye.

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0: Hoy vamos a brindar por las mamáeses. ¡Salud, mamacita!
1: ¡Salud, mamacita hermosa! Es parte de Tropicana 98.9. Nos acaba de reportar un oyente, don Omar Arley, que en la calle 84, con la carrera 42A, ahí cerquita, desafortunadamente una casa se incendió. En estos momentos están los bomberos bregando pues a apagar el incendio de una casa cerca a la calle 84 con la carrera 42 allá en Manrique. Así pues, nuestros oyentes, pues, si de pronto nos están escuchando, para que cojan otra vía y no se metan por la 42A, que está cerrada la vía. Bueno, vamos con nuestro oyente, Don Otto. María Onoto, estamos celebrando el día de la mamá Onoto. Yo.
0: Vamos a escuchar el WhatsApp a ver qué están pidiendo las mamáes.
1: Buenos días.
2: Tropicana, muy buenos días.
1: ¿Cómo amaneció?
2: Feliz día a todas las madres. Qué labor tan linda. Cuando estamos adultos aprendemos a valorar a la mamá. Y cuando no la tenemos, pienso que la valoramos más. Hoy denle un bonito día a esas madres que nunca miramos el esfuerzo que hacen en todos los sentidos. Es que dejaron de hacer una vida por darnos una a nosotros. Dios los bendiga a todas las mamás. Independientes si fueron buenas, si fueron malas. Un feliz día.
1: Un feliz día para ellas, para usted también si es mamá. Un abrazo fuerte, que Dios te bendiga también. Y a todo nuestro oyente, buenos días.
3: Buenos días, Tropicana, la más bacana. Un saludo desde Madrid, España. Saludo para todas las madres de Colombia, especialmente para mi madre Gloria Amparo Henao en Bello, Antioquia.
1: Un abrazo fuerte para su mamá. También por aquí dice, buenos días para toda la mesa de Tropicana de Medellín, Antioquia, Colombia y del mundo. Y dice, eres una reina del hogar. Feliz día, madrecita. Hoy siempre celebro el milagro de tenerte como mi madre. Eres fuerza de pasión, lucha, sacrificio, eres valores. Ave María, y así con todas las letras de mujer íntegra. Qué bueno, pero no nos coloca quién nos manda esa frase tan bonita. Es una frase. Un saludo muy especial de verdad para todas las mamás de parte de Tropicana 98.9. Un saludo para doña Débora, de parte de sus hijos, de su esposo en San Javier. Lo mismo que un saludo muy especial para doña Luz Elena Marín González en el barrio Caicedo. También un saludo para ella muy especial. Y saludamos por aquí a Chucho. Chucho.
4: Parita, muy buenos días. Desde el municipio de San Jerónimo, sintonizados con Tropicana, la más bacana, y ahora Tropical. Parita, para desear un día feliz a la madre aquí en el occidente medio, en Antioquia, en Colombia y del mundo, a nuestros seres queridos, hermanas y hermanos también, que tienen sus esposas y sus cuñados, que son madres. Un bendito día para ellos. Parita, pues en este momento un temita triste, pero bueno, cenizas de mi madre, de los cuyos. Otros tenemos las madres muertas, también las queremos recordar con nostalgia. Y un feliz día, Parita.
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0: mi reina bella, soy Arely Senao, la reina de la música popular, y en este mes de las madres quiero dedicarte una de mis canciones, aquí por Tropicana, la más bacana. Mujeres, no permitamos que nos maltraten. Un abrazo enorme para todas, las quiero mucho.
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2: Es maravilloso poder disfrutar un año más de la presencia de mamá. Para quienes tienen a esa madrecita viva, abrácenla, quiéranla mucho, mucho, mucho, mucho, mucho. Disfruten con ella este día y por favor háganle pasar un día muy especial. Que no sea un día para que ellas estén, ¿dónde estará este muchacho? Ay, pero ya se va a emborrachar. No, que hoy sea un día muy especial para disfrutar con esa mujer que te dio la vida y que te la sigue o nos la sigue sosteniendo a través de sus oraciones, a través de sus cuidados, a través de todo su amor. Así que para las madrecitas benditas, las madrecitas hermosas que escuchan Tropicana, la más bacana 98.9, un feliz día. Ojalá que hoy pasen delicioso, que las consientan, que les hagan un almuerzo exquisito, o si no quieren cocinar, que las lleven a un lugar muy especial, que disfruten y que les recuerden siempre lo maravillosas que ustedes son. Y si de pronto tienen hijos ingratos, pues aquí en Tropicana vamos a tener un día muy especial, llenito de buenas canciones, o ya lo tenemos. Un día muy especial, lleno de canciones, lleno de mensajes para ustedes. Y también vamos a tener regalos a través de Tropicana, la más bacana 98.9. Sí, vamos a entregar Tropisueldo.
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1: Sueldo para mamá, porque queremos reconocer su labor, porque queremos reconocer todo lo que ustedes hacen, que incluso a veces dejan de comprarse cositas para ustedes, para dárselo a los hijos. Así son las mamás, parrita.
2: Así son, y son todas. Le cuento a Angelita que son todas. Ellas dejan de comer por darle comida a sus hijos, que es lo más importante. Un abrazo fuerte para todas las mamás, que mi Dios me las bendiga, las proteja. Hombre, también para las mamás que ya se van para el cielo, desde aquí, de esta tierra, las vamos a recordar de verdad, Angelita, porque es duro cuando la mamá está en el cielo. Por ejemplo, mire, por ejemplo, ayer desafortunadamente se fue una mamá, y le estamos informando a todos los familiares de la señora Oliva Gómez de Cano, que sus exequias serán hoy a las 4 de la tarde en el cementerio Campos de Paz. Y su velación en este momento está en Villanueva, sala de velación Villanueva, allá en la sala 3B. Para sus familiares que no saben todavía, desafortunadamente anoche, como a las 8 de la noche, partió de este mundo, y paz en su tumba. Tropicana 98.9, seguimos complaciendo a las mamás lindas, vivas, que están en esta tierra maravillosa.
1: Sí, señor, la recordamos a todas, y si usted hoy tiene a su madrecita viva todavía, pues dele gracias a Dios. Si ya partió a la eternidad, pues también agradézcale a Dios por esos momentos que pudo compartir con ella, y dígale hoy, Padre amado, gracias por mi mamá, gracias porque ella es ejemplo de una mujer que te ama y que vive también por ti. Gracias por todo lo que hemos compartido juntos, por la forma en la que he sentido su apoyo y he recibido su ayuda en las diferentes etapas de mi vida. Señor, hoy te ruego por su salud. Te pido que la acompañes y la fortalezcas en todo momento. Ayúdala a mantener su cuerpo fuerte y lleno de vitalidad. Que su corazón esté lleno de paz y confianza en tu amor y cuidado. Padre, te suplico que la ayudes a mantenerse bien física, emocional y espiritualmente, y que en los momentos de dificultad sienta tu presencia y se fortalezca en ti. Cuando enfrente dolor o malestar, recuérdale que puede acudir a ti en busca de auxilio y descanso. Señor, te ruego que guíes a quienes la atienden, dándole sabiduría para brindarle el mejor cuidado. Que cada decisión tomada sea para su bienestar y que ella reciba todo el apoyo necesario para su camino hacia la recuperación. Gracias, Dios, por mi mamá. Dale paz, fortaleza, y que ella pueda sentir tu presencia en todo momento, esa presencia reconfortante en cada instante, llénala de tu amor, que tu Espíritu Santo sea su sostén en todo momento. Gracias, Padre bueno, por mi mamá. Si hoy no puedo abrazarla, si hoy está lejos mi madrecita y yo no puedo acompañarla, si no puedo darle ese abrazo físico, pues quiero que tú me ayudes a darle ese abrazo desde la distancia, ese abrazo de amor, y que ella sienta y recuerde siempre que la amo. Y permíteme, Dios, volver a abrazar a mi mamá. Esa puede ser también pues una oración de aquellos que están lejos de su tierra y que sueñan con volver a abrazar a la mamá. Así que a ustedes, Dios me los bendiga. Gracias por escuchar Tropicana, la más bacana. Y hoy tendremos un día espectacular para cada una de ellas a través de esta emisora diferente que ayuda a los peluditos y a la gente.

0: Es Tropicana, la más bacana, 98.9. Ya venimos a escucharlos a ustedes a través del Tropi WhatsApp 301-7422-989 para que envíen ese saludo a la mamá. Pueden dejarlo ahí, que con todo el gusto le vamos a compartir ese mensaje a través de la emisora más bacana 98.9.
1: Las 7:10, Angelita, de este domingo maravilloso. Feliz día, mamá, con Tropicana.

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0: ¡Ay, qué canciones! ¡Qué canciones! ¡Qué recuerdos! Seguramente los que llegan a la mente de muchos oyentes que escuchan Tropicana, la más bacana 98.9. Recuerden que este domingo no es solamente para escuchar esas canciones así, sino que si usted quiere o a su mamá le gusta una canción, ah, no, que es que a mi mamá le gusta mucho una canción de Vicente Fernández, no sé, La Ley de la Vida, El Camino al Cielo, no sé, Perdón, en fin, usted puede programar esa canción. No, que es que a mi mamá le gusta mucho una canción tropical, con mucho gusto, o sea, para que el día también sea bonito, sea alegre, recordemos que es de celebración también para mamá, entonces usted quiere una canción que le guste a la mamá, pues entonces también la puede programar.
1: Atención,
0: escucha Tropicana, la más bacana 98.9, pueden ustedes entonces programar esa canción que le gusta a las mamás, dice Don Otto, que es esa canción que le gusta a las mamás, pero ya lo saben, pueden programarla a través del Tropi WhatsApp 301-7422-989. Canciones que le gustan a la mamá.
2: Muchachos, este fin de semana, músicas que le gustan a las mamás.
0: Así es, así que vamos a complacer a la mamá también con esa canción que le gusta. Hay mamás muy alegres, hay mamás que les fascina que usted le la complazca con esa canción que tanto le gusta. Ay, no, que es que a mi mamá le encanta El Combo de las Estrellas, entonces le vamos a programar una canción del Combo de las Estrellas. Que a mi mamá le gusta mucho Lavillos, que a mi mamá le gusta mucho, no sé, cualquier canción que le guste a la mamá, usted la va a poder programar en Tropicana, la más bacana 98.9.

0: 98.9. Luz Amparo, buenos días.
1: Hola, mi tropicana. Hola, Angelita, que acaba de llegar.
0: Buenos días.
1: Muy de acuerdo con Parrita, la que tenemos la mamá en el cielo. Es duro, pero aquí estamos cumpliendo el rol de mamá. Entonces, eso nos recompensa. Qué rico, pendiente aquí del tropisueldo. Estoy muy ilusionada con eso, porque a veces no es que no quieran darnos un detalle, es que a veces no alcanza, porque igual las cuentas por pagar siempre están. Felicidades en este día para todos.
0: Bueno, Alejandro también reporta sintonía a esta hora. Buenos días, Tropicana, la más bacana, 98.9. También por acá saludando, dice buenos días, Rigo, buenos días.
2: Tropicana, Tropicana, Angelita hermosa, muy buenos días, ¿cómo amaneces? Que Dios te bendiga.
0: Amén.
2: Parrita, amigo mío, ¿cómo vamos? Bendiciones.
3: Bendiciones,
2: Angelita, por favor. Para mi señora madre que se encuentra en el cielo y mi muñeca hermosa, mi esposa, también se encuentran en el cielo. Quiero que por favor me coloques este disco, Las Madres Nunca Mueren. Dios te bendiga, Angelita, Dios te pague. Tropicana, la más bacana y ahora la más popular. Bendiciones.
0: Bendiciones, Rigo. Gracias por escuchar Tropicana, la más bacana, 98.9. Son las 7 de la mañana, 19 minutos.
3: Así es, Angelita. Ánimo, Rigo, y a todos nuestros oyentes. Mamá, que Dios te bendiga, te proteja. Y nosotros, que la tenemos en el cielo, mamá, gracias porque fuiste una mamá buena. Y escuchas Tropicana 98.9 desde el cielo.

0: A mi gente bacana de Tropicana, un saludo muy especial de este santandereano. Quiero desearles mil bendiciones a todas las mamis, a toda la familia Tropicana, que Dios las llene de muchísimas bendiciones, que en su familia las llenen de mucho amor, de mucho cariño, y no dejen de escuchar Tropicana, la más bacana. Madre, gracias por darme a mí la vida y continuar con la rutina de amar, de orar y de velar siempre por mí.
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1: Tropicana, Tropicana, muy buenos días. Alejandro Arango de Belloniquía. Feliz y bendecido día para ustedes y todos los oyentes en este día tan especial, Día de las Madres. Felicitar a todas las mamás de Tropicana, especialmente a mi mamá Rosalba Quintero en Niquía. Gracias por darme la vida. Feliz Día de la Madre, que la amo mucho. También para felicitar a mi tía Flor y a mi novia Mónica en Prado. Para escuchar la canción, o ellas quieren escuchar la canción Oh Madre Mía de Los Inquietos de Jimmy Sosa. Yo escucho Tropicana porque Bacana es popular.

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0: Ay, allá está más de una mamá cantando todas esas canciones que le estamos entregando con mucho amor a través de Tropicana, la más bacana 98.9. Buenos días a los que apenas se van despertando. 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

0: Vamos a escuchar el WhatsApp a ver qué están pidiendo las mamáses.
1: Buenos días, Tropicana, la más bacana y ahora más popular. Feliz día,
2: buenos
1: Angelita.
2: Buenos días, Patricio.
1: Feliz día para mi mamá, pues, que la quiero mucho. Póngame ahí, le gusta mucho a mi mamá.
2: ¿Cuál?
1: El errante de Sonia.
2: Sonia Carlos. Ese,
1: el errante. Tropicana, la más bacana y ahora más popular. Feliz día para todas las mamás, pues.
2: Gracias, Patricio, por escuchar Tropicana. Y aquí está la canción que le gusta a la mamá.
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1: Ay, qué lindo, Don Otto. Sí, un día muy especial para que ellas se sientan como lo que son las reinas del hogar. Para enviarles esos saludos especiales, para que disfruten esas canciones que tanto les gusta. Y lo pueden ustedes programar a través del Tropi WhatsApp 301-7422-989. Por acá enviando saludos a los que van reportando, dejando mensajitos. Marlene Callejas desde Barbosa dice: buenos días, yo también quiero participar para desearle a todas las madres del mundo un feliz día, especialmente a las hermanitas mías que son madres, a Nora y a Luz. Un abrazo muy fuerte y un beso a las madrecitas que están en el cielo. Ay, a mi madrecita que está en el cielo, dice ella. Quiero escuchar la canción Madre de Jesse Uribe. Ya sonó esa canción, mi corazón. Ojalá ya la hayas disfrutado bastante. Antonio Mejía, buenos días. Antonio, buen día.
2: Tita, buenos días.
1: Buenos días.
2: Antonio Mejía, desde acá, desde Madrid, España, para ver si es tan amable y me programa una cancioncita ahí. Mamá vieja de los Visconti, para mi esposa Maribel y mi madre Graciela en el Picacho, que las amo con todo mi corazón y que muy pronto las veré. Y que el Señor me los bendiga y una felicitación a todas las madres de mi bella Colombia. Dios me los bendiga.
0: Hoy estamos complaciendo hasta la mamá de Mandrake, que bien ocupada si la mantienen, oye.

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2: 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Con Tropicana, la más bacana, 98.9. Seguimos con los oyentes. Muchos oyentes que se reportan. Muchos oyentes que dejan sus mensajes con todo el gusto. Vamos a irlos escuchando. Jorge, muy buenos días.
3: Tropicana 98.9, muy buenos días, Angelita y don Reinaldo Parra, Parrita. Dios me los bendiga. Soy Jorge de Oyacá de Bello. Angelita, qué mensaje tan hermoso el que acabaste de dar. Que Dios te bendiga. Te siga dando mucha sabiduría para que nos sigas manteniendo fortaleza en nuestros corazones.
2: Tan bello.
3: A nosotros los hijos huérfanos. Y a los hijos que tienen sus madrecitas, que la sepan valorar. Lo único que les pido de todo corazón, que quieran a sus santas madrecitas, que es lo más grandioso que hay en esta vida. Porque ellas parten de este mundo, nos quedamos aquí solitos, abandonados. Ya la voluntad de nosotros mismos y lo que podamos hacer cada cual, teniendo las amistades, los amigos, los hermanos.
2: Así es.
3: Bueno, para esos hijos ingratos, que mi Dios les ablande el corazón y les dé una resistencia enorme a los hijos huérfanos de seguir adorando a sus santísimas madres como lo hicieron en este mundo cuando las teníamos. Angelita, ¿me puedes complacer con el tema Camino al Cielo de Vicente Fernández?
2: Uy,
3: muchas
2: qué
3: gracias.
2: Canción.
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2: Uy, qué canción tan hermosa, de las canciones más lindas que tiene el señor Vicente Fernández, que tiene muchas y todas son hermosas, pero esta canción, Dios mío, cuántos hoy dirían, yo quisiera muchas cosas para darle a mi mamá. Cuántos dicen hoy que tengo mucho, quisiera tenerla y no la tengo conmigo. Pero sabe que de lo que usted tenga hoy, dele a su mamá. Si no tiene con qué comprarle un regalo, no importa, pero manéjese bien, trátela bonito, cuídela, acompáñela, regálele algo que ni todo el oro del mundo lo puede comprar. Y es el tiempo de calidad, es el respeto, es estar pendiente de ella, llamarla, acompañarla. Así que no necesitas dinero para querer y consentir a tu mamacita hermosa.
4: Todos

0: ya no los tengo a ellos.
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0: Qué canciones tan lindas para mamá, canciones hermosas. Son las 8 de la mañana, un minuto. Buenos días, buenos días, buenos días, buenos días a los que van llegando a la sintonía de la emisora más bacana, Tropicana 98.9. Las estamos acompañando con todo el gusto, con todo el cariño, madrecitas hermosas. Hoy enviándoles saludos, enviándoles también esas canciones, sí, porque desde aquí las programamos para que ustedes allá en su casa la disfruten con sus hijos. Muchas gracias a los oyentes que se fueron a visitar a mamá a los diferentes municipios, a otros departamentos, incluso a otras ciudades, y que nos escuchan y que sintonizan Tropicana y dicen, mamá, venga, escuchemos Tropicana, y que escriben o mandan mejor su notica de voz para felicitar a esa mamá. Qué bonito poder ser compañía para ustedes y que a través de esta emisora que tanto los ama, ustedes quieran felicitar hoy a la mamá o recordar a esa mamita que ya los acompaña desde el cielo. Nelson Valdés, buenos días.
1: Tropicana, Tropicana, la más bacana y ahora la más popular. Un saludito para mi madre María Gladys Benavides, que la quiero María mucho Gladys. Y gracias por todo lo que me ha enseñado y la paciencia.
0: Ay, qué lindo.
1: Yo escucho Tropicana, Tropicana, la más bacana y ahora la más popular. Nelson Valdés, gracias.
0: Nelson, Tropicana, gracias a ti por escuchar Tropicana y por ese mensaje tan lindo para la mamá. Teresa Gutiérrez, buenos días, Tere.
2: La vida es más bacana escuchando a Tropicana. Bendecido día para toda la mesa de trabajo. Para felicitar a mi hermana Miriam Gutiérrez Zapata, ¿sí?, y de parte de su nieto y de su hija Luisa Fernández Sasa y Valentín. Que Dios la proteja siempre, la cuida y la guarde, y que esté siempre con nosotros, especialmente ayudándole a su nieto Valentín, para que le ayude a caminar con él en todos los aspectos de su vida. Que Dios la bendiga hoy, mañana y siempre. Y que Angelita, ¿me podrías hacer el favor de darme la tropiclave que se me olvidó? Muchas gracias, bendiciones, se les quiere.
0: Hermosa, bendiciones también para ti. Gracias por escuchar Tropicana, la más bacana. Recuerda que esa tropiclave es: yo soy una mamá bacana que quiere ganar con Tropicana.
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0: Vamos con otro saludito que nos dejan por acá. Buenos días, Tropicana, la más bacana 98.9. Mensajitos que llegan a esta hora. David, buenos días.
4: Tropicana, la más bacana y ahora la más popular. Tropicana.
0: Buenos días, David.
4: Reportando sintonía desde aquí, desde mi puesto de trabajo. Tropicana, por favor, para que me feliciten a todas las madres de Colombia, especialmente a mi señora madre Miriam Londoño, que se encuentra en el barrio Santo Domingo Sabio. Decirle que la quiero mucho, que es la luz que alumbra mi camino, no solamente el mío, sino el de toda la familia. Y por favor, para que me le coloquen una canción que a ella le gusta demasiado, Casas Viejas. Ella canta esa canción con unos ánimos, mejor dicho, que no se lo pueden imaginar. Tropicana, la más bacana y ahora la más popular. Muchas gracias.
0: Tan bellos los oyentes de Tropicana, dejándonos sus saludos y disfrutando con nosotros. ¡Ay, oí esa canción! 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
3: Ay, amasita, ¿yo qué haría sin vos?

0: Ay, mire a la mamá y le dice: hombre, qué berraca pa' echar cantaleta. Ah, ah, pero qué tanto que te quiero, vida y fue perra. ¡Salud!
1: No mande a la gente a decirle bobadas a las mamás, don Otto. Eso sí, que la quieren mucho, sí. 8 de la mañana, 12 minutos. Un abrazo gigante para... Ay, por aquí están todos los oyentes hermosos dejándonos sus noticas de voz. La Gloria Arias, muy linda, que dice: buenos días, Angelita. Dios te bendiga. Felicitaciones a la señora Fanny, la mamá del señor Jair de las Casas, y a tu mami, Blanca Inés Restrepo, porque la verdad criaron dos seres maravillosos. Ay, qué linda, que criaron dos seres maravillosos. Bella usted, Angelita, vos irradiando amor, sabiduría y paz. Muchas gracias, Gloria de mi corazón. Que tengas un maravilloso día. Dice que quiere escuchar Salud por mi madre. Con mucho gusto, en un momentico te la vamos a programar, mi corazón. También por acá está reportando sintonía a través de Tropicana, la más bacana, 98.9. Nelson, ¿qué dice? Un feliz día para las madres, para lo más hermoso de la tierra. A todas nuestras madres, un feliz día. Nelson, gracias por escuchar Tropicana, la más bacana. También dice por acá, Angelita, buen día. Saludito para mi esposa Liliana Quintero, fiel oyente de Tropicana, deseándole un feliz día de la madre, que la amamos mucho, de parte de su esposo e hijos. Gracias, Tropicana, la más bacana. Un abrazo entonces para Liliana Quintero. Dice que es fiel oyente de Tropicana. Tu esposo e hijos te desean un feliz día de la madre y que te aman mucho, mucho, mucho.
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1: Vamos con noticas de voz también. Buenos días, Tropicana.
3: Muy buenos días. Un saludo muy especial para todas las madres, para todas las madres de este mundo. Mil bendiciones, especialmente para mi madre, Consuelo, que la amamos mucho de parte de todos sus hijos. Que Dios nos la tenga por muchos años más al lado de nosotros. Que me le den mucha vida y salud. Que la amamos mucho, mucho. Que hoy va a ser un día muy especial para todos nosotros, porque vamos a compartir un día muy especial con ella.
1: Ay, qué rico.
3: Muchas gracias por tu cariño.
1: El mensaje entonces para doña Consuelo Amparo: un feliz día hoy en el barrio Santo Domingo Sabio. Te felicitan tus hijos y que hoy va a ser un día muy especial para, porque van a compartir contigo. Recuerden una recomendación muy especial, hijos queridos, y a todos los que están mandando noticas de voz, y es que le bajan un momentico al radio o se separan un momentico para que la nota de voz les quede, como diría por ahí un narrador de fútbol, nítida, para que les quede así claritica, que se les pueda entender perfecto su mensaje, que la mamá escuche muy bien esa voz hermosa de su hijo o de su hija enviándole el mensaje, programando la canción. Entonces le bajan un poquitico al radio para que los podamos entender bien chévere. María Elsie, muy buenos días.
4: Ángela, muy buenos días. Un fuerte abrazo desde el municipio de Liconia, finca La Polinesia. Y me gustaría que me hicieras el gran favor de saludarme a mi madre, Alba Nubia Caro de Ortiz, que le deseo un muy feliz Día de las Madres. Gracias a Dios por tenerla todavía con nosotros. Y por ahí derecho saludarme a mis hijas, Juliet Alessandra Álvarez en su primer año de madre. Qué y a linda. Mi hija Cindy Joana Álvarez Ortiz en Aranjuez, que las quiero y las felicito por esa excelente labor de ser madres. Angelita, y me gustaría que por favor me colocaras estas cancioncitas de Julio Jaramillo, ver, los besos María. Para mi madre. Listo. Y de Yolanda del Río a mi madre. Un feliz día.
1: Feliz día.
4: La Virgen la acompañe. Elsie. Chao.
1: Hermosa, amén. Bendiciones también para ti, para todas esas madres lindas que estás saludando a través de Tropicana. 8 de la mañana, 15 minutos. Buenos días.

0: Buenos días, Tropicana, la más bacana. Soy conocido en mi familia como Luján. Un saludo para toda la mesa de Tropicana y Angelita. Y un saludo muy especial para mi madre, Virgelina, que se encuentra hace 5 años pasaditos disfrutando de la presencia del Señor. Un saludo para mi suegra Ana, mi cuñada Estela y todas las madres de la familia Suárez Luján y Vinasco Luján. Y el saludo más especial es para mi esposa Gladys Elena, que la tengo aquí a mi lado. Y me hacen el favor y me complacen con el disco El Hijo Sin Consuelo. Un feliz día para todos y todas y muchas gracias.
1: No importa cómo entitula, no importa qué ritmo es, pídala que a ella le gusta, que aquí se la ponemos pues.

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0: Recuerde que hoy tenemos premio para la mamá. Un premio muy bacano en Tropicana 98.9. Para la mamá que escucha Tropicana y que dice, yo soy una mamá bacana que quiere ganar con Tropicana.
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0: Fácil, pueden ganar con Tropicana, la más bacana, y pueden participar. María Rojas, por ejemplo, ya se está inscribiendo. Buenos días.
4: Muy buenos días. Yo soy una mamá bacana y quiero ganar con Tropicana.
0: ¡Eso!
4: Para si me hacen el favor y me ponen una canción de Charles Aznavour. Se está muriendo la mamá.
0: ¡Ay, ay, ay!
4: Gracias.
0: Recuerden que yo soy una mamá bacana que quiere ganar con Tropicana. ¿Listo? Yo soy una mamá bacana que quiere ganar con Tropicana.
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0: Buenos días, Tropicana. Camila.
5: Hola, Tropicana, para saludar a mi mamá, Estela, parte de mi hermanito, Axel, y parte de mía, que la quiero mucho, la amo.
0: Ay,
5: y la
0: hermosura.
5: Y que la quiero mucho, que siga siendo la mejor mamá del mundo, que la queremos mucho.
0: ¡Ay, qué belleza! Un abrazo para esa mamá que la aman mucho y que hoy la van a consentir demasiado, recordándole lo importante que es. 8:26 minutos. Buenos días, Tropicana, dice Edison Higuita. Para todos un saludo. Para mi madre, Marta Higuita, y mi esposa, Ilse Marín. Para mi mamá, Marta Higuita, y mi esposa, Ilse Marín. Que Dios me las bendiga. Les habla Edison Higuita desde Villena, España. Por favor, quiero escuchar Casita Vieja. Y un saludo para todas las madres de la familia Higuita y la familia Marina Acevedo en el barrio Castilla. Muchas gracias. Dice que, dile a mi madre que me hace mucha falta en la distancia y que la quiero mucho. Doña Marta Higuita, que le haces mucha falta a Edison Higuita, que te recuerda demasiado. Y aquí está esta canción que precisamente hoy pega fuerte en el corazoncito. Cuando uno recuerda que se fue de la casa, que hace rato no ha podido regresar, que sueña con ese momento de volver a abrazar a la mamá, pues para todos ustedes que están en la distancia, aquí está Tropicana como ese puente para acercarlos a mamá. Tropicana.

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0: Vea, muchachos, si tiene la mamá bejuca con usted, hombre, breguémosla a contentar con una canción. 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

0: que yo en estos momentos te pido de favor.
1: Ay, amasita, ay, la falta que me estás haciendo.
2: Ay, don Otto, no sea así, por Dios. Más de uno con los ojitos aguados con estas canciones. Me decía mi papá, que ya no tiene a su madrecita viva, que nadie se alcanza a imaginar el dolor y la ausencia que deja una mamá. Imagínese, si eso dicen los que han sido buenos hijos, que se han preocupado por ellas. ¿Cómo era el remordimiento de los que son malos hijos? ¡Ay, por Dios! ¿O será que ya el alma se les marchitó y no sienten nada? ¡Dios mío!
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2: Ay, quieran mucho las mamás, sí, por favor. Janet Isabel García dice, buenos días, Tropicana, la más bacana. Yo soy una mamá bacana que quiere ganar con Tropicana, buenos días.
4: Una mamá bacana que escucha Tropicana. Para inscribirme al Día de las Madres, el tropizuelo.
2: No, mi amor, pero se tiene que aprender bien la tareita, porque si no, ay, ay, ay. Yo soy una mamá bacana que quiere ganar con Tropicana. Yo soy una mamá bacana que quiere ganar con Tropicana. Corrija ahí, porque si recibe ahorita la llamada ganadora para el tropizueldo y no se sabe la tarea, puede perder.
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2: Escuchas Tropicana, la más bacana, dice buenos días, escuchando Tropicana, reportando sintonía desde España. Uy, me están haciendo llorar, ya que mi madre está en Colombia. Madre, te amo y que Dios te bendiga siempre y te llene de mucha salud. Dice, porfa, una canción, Es mi madre, de Johnny Rivera. Muchas gracias, atentamente, Isabel. Isabel desde España, que dice, uy, hoy me están haciendo llorar porque mi madrecita está en Colombia. Madre, te amo. Dice, Dios te bendiga siempre y te llene de mucha salud y quiere escuchar Madre, de Johnny Rivera. Más oyentes a esta hora. Buenos días, Amanda. Buenos días.
5: Buenos días, Tropicana, buenos la más días. Bacana, ahora la más popular. Yo soy una mamá bacana, quiere ganar con Tropicana.
2: Eso.
5: 98.9.
2: Eso, mi corazón. Así se hace, Amanda, querida. Ahí te dejo entonces inscrita para que ahorita estés muy pendiente de la llamada con Tropicana 98.9. Ay, Dios mío. Ojalá que los hijos allá le hagan barra, que le hagan barra y que le ayuden a ganar a la mamá. Sí, que no vayan a hacer desorden, sino que por el contrario le ayuden a la madrecita a ganar ese tropisueldo con Tropicana, la más bacana, 98.9. Más oyentes a esta hora que dejan su nota de voz para saludar a esa mamá hermosa, para recordarle cuánto la quieren. Buenos días, Tropicana. Miriam, querida.
6: Angelita, muy buenos días.
2: Hola,
6: mira, para desearles un feliz Día de las Madres a todas las mamás de los integrantes de Tropicana.
2: Sí,
6: y a
2: gracias,
6: todas las mamás del mundo, los que escuchan Tropicana, y en especial a mi madre, que gracias, le doy gracias a Dios y a la Virgen que todavía está con nosotros, que la puedo disfrutar y que me dio, me la llene de vida y de salud y que esté mucho tiempo con nosotros. También para mis cuñadas y para mí, sería tan amable la canción. Despierta, madre, que te traigo serenata.
2: ¿Qué canción más
6: y
2: linda?
6: Quiero que escuches mi canción. Angelita, muy buenos, que tengas un feliz día. Tropicana, la más bacana, siempre. Chao, chao.
2: Aunque no sea mayo, con Gabriela Riaga. Miriam Preciado, un feliz día también para ti, hermosura. Gracias por escuchar Tropicana. Ojalá que pases un día increíble y que todos tus hijos te llenen de amor, de besos, de abrazos y de mensajes especiales.

0: ¿qué tal mis amigos de Tropicana, la más bacana? 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
3: esos mensajes para la mamá, ustedes madrecitas lindas, gracias por celebrar este día con Tropicana, la más bacana, y gracias a todos los hijos que eligen a Tropicana para hacerle llegar esos mensajes de amor. Eso es tan especial.
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3: Feliz día para todas. Recuerden que ahorita vamos a estar entregando Tropisueldo para mamá en Tropicana 98.9. Vamos a estarlas consintiendo con ese Tropisueldo que sabemos que seguramente va a aliviar a muchas. Ojalá que llegue a un lugar donde de verdad lo estén necesitando mucho, mucho, mucho. Eso es por lo menos lo que yo siempre pido cuando voy a entregar un premio en Tropicana, que llegue a esa persona que más lo esté necesitando en este momento y que sea como lo que hacemos a veces en Tropicana, una especie de salvavidas. Porque hay momentos donde uno dice, Dios mío, ¿dónde me va a sacar esta plata? Y nos ha pasado, porque a veces nos llegan con unas historias. Oiga, vea, esta semana tenía una dificultad muy grande y fue Dios el que me mandó este premio con Tropicana. ¡Y qué alegría!
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3: ¡Qué alegría ser bendición para todos ustedes a través de esta emisora diferente que ayuda a los peluditos y a la gente! Es hora de irnos para el Tropi WhatsApp, ¿cierto, Don Otto?
4: Vamos a escuchar el WhatsApp a ver qué están pidiendo las mamás.
3: Cierto, vamos a escuchar. Lady, buenos días.
5: Buenos días, Angelita.
3: Hola, hermosura.
5: Feliz día para todas las mamás.
3: Feliz día, corazón.
5: Angelita, me gustaría participar. Claro. Yo soy una mamá bacana que quiere ganar con Tropicana.
3: Eso.
5: Soy Lady Morales desde Belén Rincón. Muchas gracias.
3: Listo, mi Lady. Ahí te vamos a estar entonces, o te registramos. Ya mismo te registro para que participes en este Tropi WhatsApp, en este Tropisueldo de Tropicana, la más bacana 98.9, a través de el Tropi WhatsApp que te estás registrando, mi corazón. ¿Quién anda por aquí? También felicitando a esa mamá, enviándole besos, abrazos y buenas canciones. Buenos días, Tropicana.
6: Tropicana Medellín, muy buenos días, Angelita. Un saludito desde Bogotá para felicitar a mi señora Mercedes Agudelo y a la señora Wendy Paola Duarte. Y a mi querida y adorada madre, Luz Marina Henao, allá en Medellín. Gracias.
3: Jorge, gracias a ti por enviar ese saludo para mamá a través de Tropicana, la más bacana 98.9. También un abrazo especial para Gloria, Gloria Arias, que nos está pidiendo una canción muy linda que se llama Salud por mi madre. Silvia, buenos días.
7: Angelita, buenos días. Tropicana, la más bacana, la más popular. Para saludar a todas las madres bellas que escuchan esta emisora, todas las mamás del mundo, para saludar en especial a mi hija Magali, que está acá conmigo en Santa Rosa de Osos, que se está estrenando como mamá, que es una gran mamá, que Dios la bendiga, que Dios le dé muchos años de vida para ese bebé. Y porfa, una canción de los Visconti de madre. Para darle también gracias a Dios por tener a mi madrecita viva, que la quiero mucho, que Dios le dé muchos años de vida. Gracias, Tropicana, la más bacana, la más popular. Chao.
3: Gracias a ti, Silvia. Bendiciones para tu hija y para tu madrecita. Qué dicha que ustedes puedan tenerlas y disfrutarlas en este día tan especial. Dice por acá, buenos días, Tropicana, la más bacana. Sofía Monsalve dice, Tropicana, buenos días, para un saludito para mi mamá Pilar desde San Félix, que la amo con todas las fuerzas de mi corazón. Un feliz día, dice, que la hija y el esposo la aman mucho, mucho, mucho, para Pilar en San Félix, de parte de su hija y de su esposo, que la aman con todo el corazón. Gloria querida, súbale pues el volumen al radio, mi corazón, que usted hace rato quería escuchar esta canción, Salud por mi madre. Son las 8 de la mañana, 47 minutos. Buenos días.
0: ¡Bruh!

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3: Con Tropicana, la más bacana, 98.9. Vamos a seguir escuchando a nuestros oyentes que dejan su nota de voz para felicitar a mamá. Buenos días.
4: Buenos días, Angelita. ¿Cómo amaneces?
3: Muy bien, ¿y tú?
4: Para reportarte la sintonía de aquí de San Javier, La Loma, para saludar a mi madre, ¿sí? María Robertina Muñoz, de parte de sus hijos, en especial de Ángela María y Sergio Ignacio, que la queremos mucho, que le deseamos un feliz día hoy. Gracias, Tropicana. Y para que me pongan la canción, por favor, aunque no sea mayo.
3: Espero que la hayan disfrutado porque hace muy pocos minutos que sonó aquí en Tropicana, la más bacana. Miren, lo bueno es que son canciones muy lindas que van a ir sonando durante todo el día. Entonces, para que no se estresen si de pronto la canción no les suena inmediatamente, suena el mensaje porque puede que haya sonado hace minuticos y ustedes apenas estén llegando a la sintonía. Puede que el mensaje haya llegado hace rato y casualmente les tocó escuchar la canción. En fin, lo que queremos en Tropicana, la más bacana, si no los alcanzamos a complacer a todos, por lo menos es pasarles el mensaje para que les llegue el saludito bien especial, llenito de amor a esa mamá linda que ustedes hoy celebran y por la cual le dan gracias a Dios. Así que muchas gracias a estos oyentes tan bellos que nos dejan sus mensajes. Buenos días, Fabiola.
5: Buenos días, Tropicana, Angelita. Buenos días, soy Fabiola Patiño de Bello. Para si es tan amable colocarme Algo se me fue contigo, de Rocío Jurado. Yo escucho Tropicana porque es la más bacana.
3: Fabiolita, un abrazo muy especial. Gracias por escuchar Tropicana, una canción que también sonó hace un ratico. Juliet, buenos días.
6: Buenos días, Tropicana, la más bacana, para felicitar a mi mamá María Elcio Ortiz en la vereda La Pradera, del municipio de Liconia, que la queremos mucho. Decirle que gracias por todo lo que ha hecho por nosotros.
3: Ajá.
6: Y queremos escuchar la canción Amiga de Pimpinela.
3: Un abrazo, Juliet querida, y felicitaciones para tu madrecita bella. Dice: buenos días, amigos de la mejor emisora Tropicana, soy Paula. Me saludan por favor a mi madre María Eniquía Camacol, que la amo mucho, que gracias por ser mi apoyo incondicional. Con la canción Adornadita con Canas de Joan Sebastián, dice Paula Andrea, felicitando a su mamá María Eniquía Camacol. Más oyentes, buenos días, Tropicana, para que por favor me saluden a todas las mamitas del mundo, pero en especial para mi abuela Sonia Gómez y mi mamita Angélica Maecha, allá en la finca La Bonita, con la canción Es mi madre de Johnny Rivera. El saludo de parte de Tiago Ceballos y Taliana Ceballos para la abuelita Sonia Gómez y para la mamita Angélica Maecha. ¡Feliz día, mamá! ¡Feliz día!
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0: con el corazón. En este mes de las madres quiero dedicarte una de mis canciones por aquí en Tropicana, la más bacana. Que vienen a decirme a mí que quieren criticarme. Comprendan que yo no soy Dios y puedo equivocarme. Soy Jason Jiménez con el corazón.
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1: Ay, qué lindo. Esos mensajes que están dejando nuestros oyentes de Onoto a través de Tropicana a las 9 de la mañana, 17 minutos. Dice, buenos días, mi nombre es Luis Esteban. Le pido un saludo para mi abuelita Carmen de Jesús Villarroya, para Carmen de Jesús Villarroya, le quiero agradecer por siempre estar conmigo, por amarme, cuidarme y estar presente siempre para mí. Te amo, abuelita. Para Carmen de Jesús, de parte de su nieto Luis Esteban. Ay, qué mensaje tan bonito para esa abuelita que escucha Tropicana, la más bacana, 98.9. Más mensajes, dice Cristian Vélez. Muy buenos días, amigos de Tropicana. Mi nombre es Cristian. Me gustaría saludar en este día tan especial a mi señora madre, Marta Cecilia Vélez Villa, en el barrio Robledo, Santa Margarita, que la adoro demasiado y que es la inspiración que le da fuerza a mi vida. Oiga, pues, qué bonito, Marta Cecilia, que eres la inspiración que le da fuerza a la vida de Cristian Vélez, tu hijo, que te adora demasiado, es lo que dice a través del Tropi WhatsApp. Beatriz, buenos días.
2: Angelita, buenos días. Angelita, ¿sabes qué?
1: ¿Qué?
2: Yo soy una mamá bacana y quiere ganar con Tropicana. La vida más bacana escuchando Tropicana. Un abrazo, Angelita. Dios me la bendiga, mi amor. Gracias.
1: Besito, Beatriz del corazón, hermosa, que te vaya muy bien en este día. Winnie Pooh dice buenos días. Doña Elvia Chava Echeverry, de parte de Jorge Mario. Dice Doña Elvia Echeverry, de parte de Jorge Mario, Ángela y Geraldine. Para mi madre Unice Pérez, de parte de Juan Esteban, de Carlos y de Milena. Para Vanessa, mi esposa, de parte de Juan y Emanuel. Dice Johnny Rivera, es mi madre, y de Jessy Uribe, madre. Que Dios los bendiga. Canciones que ya han sonado y que, como les decía hace un momentico, ahí les vamos dando la vuelta bien sabroso para que las disfrutemos en este domingo 10 de mayo, Día de las Madres. En muchos municipios lo celebran en otras fechas, pero qué dicha hoy poderles hacer ese homenaje, porque como dirían las abuelitas, mijito, el Día de la Madre es todos los días, ¿cierto? Eddie Zapata, buenos días.
3: Buenos días, Tropicana, con Eddie Zapata de Manrique, para participar en el Tropisueldo para las mamás. Yo escucho Tropicana porque es la más bacana. Bendiciones para todos, se les quiere un montón.
1: Recuerde la tareita, yo soy una mamá bacana que quiere ganar con Tropicana. Blanca, buenos días, ¿cómo amaneció?
4: Buenos días, Angelita, excelente día. Yo soy una mamá bacana que quiere ganar con Tropicana. Y me quiero ganar un Tropisueldo. Soy Blanca María González, de la vereda del Pomar, en San Jerónimo. A todas las mamás, un día súper, hiper, mega de feliz.
1: Eso, Blanquita, gracias por escuchar Tropicana, la más bacana, 98.9. Luz Estela, buenos días desde Zamora.
5: Amor de besos.
6: Tropicana, buenos días. Luz Estela Cataño, siempre presente en sintonía. Yo soy una mamá bacana y quiero ganar con Tropicana.
1: Eso.
6: El Tropisueldo de Tropicana. Y quiero escuchar En Esa Tumba de Los Caminantes. Porfa, Angelita, colabórame, compláceme. O se fue mi madre, de Natalie José.
1: Luz Estela, que tengas un maravilloso día. Gracias por escuchar Tropicana, la más bacana, 98.9.

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1: Ay, cuidado con despreciar a papá o a mamá, que porque ya están viejitos, hay que quererlos y cuidarlos así como ellos cuidaron de nosotros cuando éramos niños y no nos podíamos defender por nosotros solitos. Bueno, recordar eso y hacer muy buenos hijos. ¡Qué canción tan linda! ¡Miedo a los años! Canciones que le gustan a mamá.
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1: Son las 9 de la mañana, 28 minutos. Escuchas Tropicana, la más bacana, 98.9. Seguimos escuchando esos saludos, esos mensajes que ustedes están enviando para mamá a través del Tropi WhatsApp 301-7422-989. Por acá tenemos varias oyentes. Dice Sandra María, buenos días.
5: Angelita, buenos días. Habla Tropi Operaria de Barrio Sandra Blandón. Aquí en la casa y descansando. Ay, haciendo el desayuno a mi madre. Ay, querida, que la amo con toda mi alma y que mi Dios le va a quitar todos esos dolores que tiene.
1: Amén, amén.
5: Un saludo también para todas mis hermanas que son madres, mis sobrinas, que las amo con toda mi alma, mi corazón, y que Dios me las bendiga a todas.
1: Qué linda.
5: Y feliz cumpleaños para mi hermana Beatriz, que hoy también está cumpliendo. Dios me las bendiga. La vida es más bacana escuchando Tropicana.
1: Hermosura, feliz cumpleaños para tu hermanita y un aplauso para todos esos hijos que hoy se levantaron primero que la mamá, le ganaron, y cuando la mamá se levantó ya le tenían el desayuno hecho, o que se levantaron juntos y juntos prepararon el desayuno, o se levantaron con mamá y le dijeron: madrecita, siéntese ahí bien hermosa, vaya escuchando esas canciones bacanas que están sonando en Tropicana, que hoy te voy a hacer el desayuno. ¡Qué bien! Felicitaciones a todos esos buenos hijos. Gladys, buenos días.
6: Buenos días, amiga de Tropicana. Para que me hagan el favor y me complazcan con la canción que le gustaba a mi madre en vida, Madre del Corazón.
1: Ay, qué canción tan
6: para lindo. Felicitar a todas esas hermosas madres de Tropicana y del mundo entero. La vida es más bacana escuchando Tropicana. Feliz día para todos.
1: Feliz día, Gladys querida. También dice por acá Viviana Londoño, buenos días. Angelita, quisiera que me complacieras con la canción Aquel Lucero de Paco, que a mi madre le gustaba mucho. Hace 9 meses goza de la presencia del Señor, pero yo la extraño mucho, mucho, mucho. La vida más bacana escuchando Tropicana. ¡Ay, qué belleza! Bueno, pues un abrazo para todos los que tienen a esa madrecita en el cielo y que hoy la recuerdan a través de Tropicana.
7: A las mamás que ya no están, también las podemos recordar. ¿Cuál era la canción que a ella más le gustaba? Cuente a ver.
1: Vea, Viviana Londoño dice que a la madrecita, que hace 9 meses goza de la presencia del Señor, le gustaba Aquel Lucero. Y la disfruta a través de Tropicana 931.

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2: Ya son las 9:37. Feliz desayuno para ustedes que están ahí desayunando con la madrecita. Ay, no, qué privilegio tan grande el que tienen ustedes. Disfrútenla, aprovechenla, llénenla de besos, de mucho amor a esas mamás preciosas que tienen la dicha de tener todavía al lado de ustedes. Qué bendición tan grande, mis muchachos. Felicidades. Por acá enviamos más saludos. Diana Patiño deja su nota de voz. Buenos días, Diana.
3: Tropicana, buenos días, Angelita, buenos días, con el señor acá de París.
2: ¿Cómo te va?
3: Para mirar a ver si me puedes colocar la canción, vio a los 20 años de Miguel Ángel Robles.
2: Ay, ay, ay.
3: Y un saludo muy especial para todas las mamás de Colombia y del mundo entero. Un abrazo cordial. Tropicana, la más bacana y ahora la más popular.
2: Dianita, un feliz día también para ti. Gracias por escuchar Tropicana. Luz Elena, vamos con una tanda de saludos. Y ahí se van ustedes disfrutando todas las canciones que van sonando. Pero lo importante es que ustedes puedan hacer llegar ese saludo bonito para mamá a través de Tropicana. Buenos días, Luz.
4: Angelita, muy buenos días. Muchas bendiciones para ti. Un lindo, bendecido día, Día de las Madres. Para ti y todos los de...
2: Muchas gracias.
4: Y todas las mamás del mundo entero.
2: Todavía no soy mamá, pero gracias.
4: Angelita, a ver si me hace el favor y me coloca dos disquitos. A ver si los tiene. El Fuerzanito.
2: Ay, ay, ay.
4: No sé si serán por las semanas calle, bueno, el Juanito. Y un vallenato que es la mamá de uno. A ver si lo tiene. Y
2: vamos a buscarlo, mi querida Luz hermosa. Gracias por escuchar Tropicana, la más bacana. Buenos días, Alexander.
5: Buenos días, Tropicana, la más bacana. Mi nombre es Alexander Rojas. Para darle un feliz día a todas las madres del mundo, que Dios nos las bendiga.
2: Amén.
5: En especial a mi madre Blanca,
2: Blanquita,
5: que la amo con todo mi corazón. Ella quiere escuchar una canción que se llama El Hijo Ausente. Decirle que la amo con todo mi corazón y que de parte de todos los hijos que estamos presentes, la adoramos demasiado.
2: Qué bonito, muchas gracias. Qué mensaje tan especial. María Isabel, buenos días.
6: Buenos días, Angelita. Yo soy una mamá bacana que quiere ganar con Tropicana. Y feliz día para todas las mamás. Dios las bendiga a todas, especialmente a la mía, Luz Amparo Uribe.
2: Bueno, un abrazo muy especial, María. Gracias por ese saludo que envías a través de Tropicana, la más bacana 98.9. Hay canciones muy lindas para mamá y ustedes ahí la van programando a través de esta emisora diferente que ayuda a los peluditos y a la gente. Hay oyentes que nos programan unas canciones muy preciosas, pero que nos escriben y vuelven y escriben y se van perdiendo. Recuerden que estamos tratando de sacar todos los mensajes, que son muchos, gracias a Dios, los estamos sacando como por orden de llegada. Listo, entonces si tú vuelves a escribir, te va a quedar como si lo hubieras enviado apenas a esta hora y tenemos todavía mensajes desde las 8 de la mañana aquí pendientes y eso que estamos tratando de sacarlos por tanditas. Listo, así que gracias por su paciencia. Muy amable por su espera en la línea, como dirían en la CPS. Doris, buenos días.
7: Muy buenos días, mis amores de Tropicana, la más bacana.
2: ¿Cómo estás?
7: Les habla Doris Zapata, del barrio Toscano, una fiel oyente. Yo soy una mamá bacana que quiere ganar con Tropicana. Por favor, me colocan esta canción que dice así. Madre del cariñito santo, ven, alúmbrame a asistir. Madre del cariñito santo, ven, alúmbrame a existir. Sin ti mi vida es un llanto, sin ti no puedo vivir. La vida más bacana escuchando Tropicana. Hace muchos años perdí a mi madrecita y no me puedo acostumbrar a estar sin ella. La vida más bacana escuchando Tropicana. Un saludo muy especial a todas las madres y los oyentes de Tropicana, la más bacana. Un saludo muy especial también a mis hermanas y mis sobrinas. Que Dios me las bendiga hoy en su día, hoy y siempre. La vida más bacana escuchando Tropicana. Dios los bendiga.
2: Dios te bendiga, mi querida Doris. Gracias por escuchar Tropicana, por ese mensaje y por esa canción tan bonita del dueto de antaño que se llama Madre Cariñito Santo. Es una canción que tiene los años, mejor dicho, tiene muchos años, pero es una canción preciosa. Yo por lo menos recuerdo que mi mamá y mi abuelita la cantaban. ¡Ay, Dios! ¡Qué recuerdos! ¡Tropicana!

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1: Sí, Don Otto, y nuestros oyentes siguen programando sus canciones, ya venimos a escucharlos. 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
1: Hoy con mensajes, con canciones y regalos para mamá. Astrid, buenos días.
4: Buenos días, Tropicana. Para escribir a mi mamá en el Tropisueldo, porque ella es una mamá bacana que quiere ganar con Tropicana. Eso. El nombre de mi mamá es Magnolia Espinosa y vivimos en el barrio Aranjuez. Un abrazo.
1: Un abrazo, Astrid.
4: Buenos días, Tropicana. Para felicitar hoy a mi mamá en su día, de parte de su nieto y su hija que la amamos tanto. Gracias, mamá, por tu apoyo y tu amor incondicional. Eres la mejor mamá del mundo.
1: ¡Ay, qué belleza! ¡Ay, qué belleza! ¡Feliz día para todas las madres! Alejandra, buenos días.
5: Hola, Angelita, bendecido día para ti y un feliz día de la madre a todos los oyentes de Tropicana. Y aquí en especial a mi mamá Magnolia, acá en San Cristóbal, que es una mamá guerrera, luchadora, que ha dado el mejor ejemplo para sacar sus hijos adelante. Gracias por ser mi mamá. Y también a mi hija Luisa Fernanda Cano Vélez en La Palma, San Cristóbal, por ser tan excelente hija, esposa y madre. Un abracito para todas y que mi Dios la bendiga. Y quisiera escuchar.
1: ¿Quisieras escuchar qué canción?
5: Madre, de Jessy Uribe. La vida más bacana escuchando Tropicana. Gracias.
1: Feliz día, Sandris. Buenos días.
6: Buenos días, Angelita, y a toda la mesa de Tropicana. En este día, las madres, el día de la madre es todos los días, pero hoy es pues el internacional. Que Dios las bendiga a todas, en especial a mi madre bella, que siempre está ahí para todos nosotros, para mis hermanas, mis cuñadas y toda mi familia, mis amigas, todas. Dios las bendiga y gracias por ser tan luchadoras y estar siempre al lado de nosotros. Las amo. Con la canción Clavelitos con amor de Rómulo.
1: Son las 9:54 minutos. 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Son las 10 de la mañana, 5 minutos. Qué rico que ustedes puedan seguir conectados con nosotros. Gracias por la paciencia, gracias por seguir ahí conectados con nosotros. Recuerden que vamos en orden de llegada, son muchos oyentes que desde muy temprano están enviando sus mensajes, así que los que apenas están llegando a la sintonía, los que están mandando los mensajes en este momento, paciencia, mis amores, que vamos en orden para respetar a esas personas bonitas que desde muy tempranito nos dejaron su saludo, que programan su canción, que envían su mensaje. Ahí los vamos saludando. Lo mejor es que están sonando unas canciones preciosas para que usted le dedique a la mamá y en cualquier momento va saliendo entonces su saludo al aire.
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1: 10:03, seguimos saludando a esas mamás bellas que escuchan Tropicana, la más bacana 98.9. Y tenemos notas de voz, mensajes que nos envían nuestros oyentes. Silvia Jaramillo, buenos días.
2: Angelita, bendiciones. Silvia Jaramillo desde la Madre de Jerusalén, reportando sintonía. Quiero escuchar una canción que es muy linda, pues al menos a mí personalmente, porque mi madre ya no está en esta tierra. Ajá. Y un saludo muy especial a aquellas mamás que son guerreras, luchadoras, que les ha tocado quizás solas, y a las que no les ha tocado solas también criar esos hijos, porque ser madre es algo teso, muy teso, muy teso. No nos educaron para ser madres, pero sin embargo nosotros sacamos esas garras para ser madres, enfermeras, nosotros somos toderas con esos hijos.
1: Así
2: y a esas madres que están en esa situación de calle, en oración, que sus hijos, pues, darles un aliento, una voz de aliento, para que ellos tengan mucha fe en Dios y traten de, si les es posible, bregar a rescatarlas de esas calles, porque acordémonos que no es...
1: Que no es, sí.
2: Tanto juzgar el por qué están ahí, sino... Ajá. Esa lucha que ellas deben de tener, que debe ser muy dura a cualquier persona que esté en estado de drogadicción, mientras que podamos ayudarles, lo debemos de hacer. Con mucho amor para todas las madres tropicanudas. Bendiciones. La vida es más que bacán escuchando Tropicana. Eso es.
1: Y nos escribe que la canción que quiere es Una Flor para mi madre, de Los Legendarios. Dice por acá, buenos días, Lina. Angelita, por favor, un mensaje para mi mamá, Rosángela, en el barrio París, de parte de sus nietos, Jacob y Cristóbal, que la amamos mucho. Para doña Rosángela, en el barrio París, de parte de sus nietos, Jacob y Cristóbal, que la aman mucho, y por supuesto, de su hija Lina. Bendiciones para ella. Qué rico poder celebrar un año más el Día de la Madre a tu lado, querida mujer. También por acá más mensajes. Gustavo dice, buenos días, Tropicana. En sintonía desde Sajonia, me programa la carta del dueto de antaño y feliz Día de las Madres para Consuelo y todas las madres. Gracias. Yo escucho Tropicana, la más bacana y ahora más popular. Ahí vamos entonces, saludando a todas esas mamás bellas a través de Tropicana. Buenos días, Tropicana, para saludar a todas las madres en su día. Es mi madre del dueto Revelación y Dios te bendiga, madre de Luis Alberto Posada. Canciones que van programando nuestros oyentes. ¿Qué más saludos tenemos por acá? Los que van dejando su nota de voz, los que van dejando sus mensajitos. Dice, buenos días, Tropicana, la más bacana. Feliz, bendecido día para la mesa de trabajo de Tropicana. Un feliz día de las madres para las madres de Tropicana. Quiero enviarle un feliz día de la madre a mi hermana Yolanda Lucía Medina Rodríguez desde Fuerteventura, Islas Canarias, que la quiero mucho y que un fuerte abrazo desde la distancia. Es lo que dice Marta por acá, enviando ese saludo especial para su hermanita Yolanda Lucía Medina Rodríguez desde Fuerteventura, Islas Canarias. Martica acordándose de vos y enviándote el saludo a través de Tropicana. Dice, buenos días, Tropicana, con Hilda. Soy una mamá bacana y quiero ganar con Tropicana para saludar a mi hija Gisela en Heliconia con la canción A Mi Madre de Arely Senao. Gracias, un feliz día. También por acá tenemos otro saludo. Dice, buenos días, Tropicana, la más bacana 98.9. Saludo para la familia de Bombi, especialmente para su madrecita doña Olga. Un feliz día también a Piedad, a Lina, a Cecilia, a Ligia. Saludo también para Hilda, Marina, Franci, Cristina, Laura y Eliana. Para todas ellas, un feliz día de las madres de parte de Bombi, que les envía un abrazo muy especial. Las ama con todo el corazón y hoy está feliz celebrando con ustedes este Día de las Madres. ¡Tropi!

0: una flor para mi madre. Eso es lo que usted también puede hacer hoy, dedicarle una flor, una oración a esa mamá que ya no está.
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2: Vamos a escuchar el WhatsApp, sí, a ver qué están pidiendo las mamáeses.
0: Las mamáeses o los hijos, don Otto, las mamás o los hijos que quieren saludarlas en este día tan especial. Pero recuerde que también estamos inscribiendo a las mamis porque vamos a estar entregando un tropisueldo para mamá. María, buenos días.
3: Yo soy una mamá bacana que escucha Tropicana, la más bacana. Quiero ganarme el tropisueldo de Tropicana en sintonía de Belén.
0: Pero vamos a corregir esa tareita, porque yo soy una mamá bacana que quiere ganar con Tropicana. Yo soy una mamá bacana que quiere ganar con Tropicana. Listo, para que les quede ahí clarito. Olga, buenos días.
4: Buenos días, Tropicana. Yo soy una mamá bacana, quiero ganarme un sueldo con Tropicana.
0: No se me enrede, mi amor, que es muy fácil. Yo soy una mamá bacana que quiere ganar con Tropicana. Yo soy una mamá bacana que quiere ganar con Tropicana. Así de sencillo.

0: Buenos días, Tropicana.
1: Hola, buenos días.
0: Buenos días.
1: ¿Qué tal?
0: ¿Cómo vas?
1: Buenos días.
0: Buenos días.
1: Tropicana, la más bacana.
0: Sí, señor.
1: Y ahora la más popular.
0: Adelante.
1: Un saludo para todas las madres de todo el mundo. Sería tan amable, ¿me puedes saludar a mi madre, Luz Daria Aristizábal Agudelo, y a Rubiela Aristizábal, Francinei, y a todas las mamás, un feliz día a la madre, que la pase muy bien, y por favor, ¿me puedes colocar Tumbas Indolientes? Muchas gracias.
0: Escuchaste.
1: Y te llamo de Alicante, España.
0: Eso, gracias por escuchar, Tropicana, buenos días.
2: Buenos días, Angelita.
0: Buenos días.
2: Feliz día a la madre para ti, para tu mamá y para las madres de toda la mesa de trabajo.
0: Muchas gracias.
2: Te habla María Mazo.
0: Tengo voz
2: Yo
0: de mamá,
2: soy una mamá, una mamá bacana que quiere ganar con Tropicana.
0: Eso.
2: Angelita,
0: señora,
2: para a ver si me puedes hacer el favor de ponerme dos discos para
0: si
2: saludar a mis hijas, Andrea Estefanía Gutiérrez, María del Mar Gutiérrez,
0: sí,
2: e Indira Juliet Gutiérrez, para el disco, con el disco.
0: Sí.
2: Así es mi madre, así es mi madre y abuela, del dueto Buritica. Muchas gracias, Angelita, que pases un excelente día y que el Señor te bendiga.
0: Amén, bendiciones también para ti, buenos días.
3: Hola, Tropicana, hola, Angelita, para pedir la canción, aunque no sea mayo, para saludar a mamá, Wendy Paola Duarte, y mi abuelita Mercedes del Carmen.
0: Eso, un feliz día para ellas que escuchan Tropicana, la más bacana 98.9, y les vamos sonando sus canciones con todo el cariño en Tropicana. 10 de la mañana, 14 minutos.

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2: Muy buenos días, Tropicana. Espero que estén muy bien. Saludos a María Noelia Tortúa, mi madre querida, la que me trajo al mundo. Pido a Dios que me siga, que siempre me la tenga viva, de buena salud. Gracias por todo, mamacita linda. Esta canción, Madre Solo Hay Una. Y a todas las mamacitas y a todas las madres de Tropicana, feliz día.
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Muchachos, nota de voz a través del Tropi WhatsApp 301-7422-989 con las canciones que le gustan a las mamás.

0: lindas las mamás. 10 de la mañana, 21 minutos. 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
0: 10 de la mañana, ya 22 minutos, 10:22. Buenos días, Carlos.
3: Buen día, Tropicana, buen Angelita. Día. Dios me la bendiga. Feliz día a todas esas madres, que son lo más bello de nuestras vidas. En especial un saludo a mi mamá Doris, acá en Neira. Acá la tengo, que vino a visitarme, llevaba rato sin verla.
0: Qué belleza.
3: Año y medio sin ver sus nietos. Acá la tengo con mi hermanita menor.
0: Qué dicha.
3: Feliz día para ellas y para mi esposita Angie. Dios me la bendiga, que la más bella y mejor mamá que pudo tener mis hijos, muy dedicada, que la amo mucho. Feliz y feliz día a todas, una canción bien bonita para las mamás ahí, que me recomiendo usted, Angelita, Tropicana, la más bacana.
0: Carlos, bendiciones para esas mamás tan bellas que tienes en tu familia, que hoy tengan un día maravilloso. Octavio, buenos días.
4: Buenos días, Angelita, buenos días desde aquí, desde la piscina del Polideportivo. Hoy no tenemos clases de natación, pero yo escuchando la emisora, Angelita, mi suegra tiene 98 años, Senelia, aquí en Envigado, para que le digas que feliz cumpleaños.
0: Feliz cumpleaños
4: a mi esposa, que tiene 3 hijos, el entrenador de la Selección Colombia de Natación, que quedaron campeones mundiales.
0: Ah, qué bueno.
4: Y a mi suegra de 98 años, el chamo aquí, Luis Octavio, el chamo desde la piscina del Inter Envigado. Siempre escuchamos esa emisora con Marilu, la profesora, la compañera mía de natación.
0: Gracias.
4: Feliz día, Angelita. Y felicitaciones para tu madre, que te dio tan buenas bases para que fueras una buena niña. Chao, Angelita. Un beso para ti y para todas las madres de Colombia y del mundo.
0: Hermosura.
4: Chao, Angelita. Chamo desde aquí, desde Envigado.
0: Gracias.
4: Te
0: por
4: quiero
0: ese
4: mucho,
0: mensaje.
4: Angelita.
0: Ay, tan bello. Muchas gracias. Buenos días, Bertica.
5: Buenos días, Tropicana. ¿Cómo están? Yo soy la mamá bacana que quiere ganar con Tropicana.
0: Eso.
5: Dios les bendiga. Yo bendigo a todas las madres del mundo.
0: Eso.
5: Que son, tienen el privilegio de ser mamás y muy buenas mamás. Más. Que las bendiga para todas, en especialmente mis hijas Claudia, Diana, Maribel y mi nieta Susana.
0: Qué linda.
5: Y todas mis nietas, hijas de Maribel, que ya son mamás también.
0: Qué bonito.
5: Que las bendiga.
0: Amén. Bendiciones para ti también, Berta querida. Y qué bien. Recuerden que ustedes pueden seguir participando, así como Berta Buitrago, que se inscribe para el tropisueldo de mamá, porque yo soy una mamá bacana que quiere ganar con Tropicana.
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0: Un saludo más, dice Tropicana, la más bacana. Buenos días desde España, para darle un saludito a mi familia que está en Robledo, que las extraño mucho y las quiero, en especial para mi madre Luz Elena, que Dios me la bendiga y que nos volveremos a ver y darnos un abrazo grande, grande. Gracias, Tropicana, la más bacana. Amén. Ojalá que se les dé muy pronto el poderse abrazar nuevamente. Luz Elena, en Robledo, que te extraña mucho tu hija desde España, tu familia desde España, enviándote un beso y un abrazo muy especial. Dice, para mi madre Luz Elena, que Dios la bendiga y que nos volveremos a abrazar muy pronto, es lo que dice el oyente. Desde España, escuchando Tropicana y enviándole ese saludo muy especial a la mamá. Recuerden dejar su nombre por ahí, cuando de pronto no nos escriban mucho, nos dejan el nombre. Hola, mi nombre es fulanito de tal desde tal parte y mi saludo es para mi mamá, para mi hermana, mi esposa, en fin, en tal lugar. Listo, para que así quede el saludo mucho más completo y más bonito a través de la emisora más bacana, Tropicana 98.9.

0: Hola, ¿qué tal mi gente bacana de Tropicana? Soy Arely Senao, la reina de la música popular, y hoy quiero desearles un feliz Día de las Madres y decirles que disfruten al máximo este maravilloso día desde casita, escuchando Tropicana, la más bacana. Un abrazo para todas.
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0: esta canción es muy especial porque, por ejemplo, hay mamás que de pronto están pasando por un momento difícil de salud y están solitas y les da mucho miedo dejar a sus hijos, dejarlos a la deriva, dicen ellas. Y es una canción que representa justamente mucho a la mamá, que dice que solo dos cosas le duele dejar, que es a la mamá y a los hijos, porque dice que la pareja se conseguirá otra, así la haya querido mucho, eso con el tiempo pasa y va a encontrar otro amor, los amigos con otros lo reemplazarán, pero la mamá y los hijos son ellos los que me duele dejar. Es lo que dice dos cosas de la reina de la música popular, Arely Senao, en Tropicana, canciones que le gusta a la mamá.
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0: Escuchas Tropicana, la más bacana. Seguimos con los mensajes. Buenos días, buenos días, buenos días, buenos días, buenos días.
2: Hola, muy buenos días, Tropicana. Muy buenos días. Espero que estén todos muy bien. Y para saludar hoy en este día tan especial para el Día de las Madres.
0: Sí.
2: En especial para saludar a Marilena Villa Serna de Parroquia Iseo, para mi madre. Que tengas un excelente día, mamá. Que Dios me la conceda muchas bendiciones. También para mis hermanas, para Sandra, Marcela, Yadira, Luisa. Para Sirley, Lady. Que las amo con todo mi corazón hoy en este día tan especial. Tropicana, para que por favor me complazca Las Madres Nunca Mueren.
0: Qué canción tan linda.
2: Atentamente, ¿sí? Es un Villa Serna desde el Parro Caicedo para Marilena Villa Serna y para todas mis hermanas que las amo con todo mi corazón. Y un feliz día para todos ustedes. Dios los bendiga. La vida más bacana escuchando Tropicana 98.9.
0: Eso,
2: muchas gracias.
0: Gracias. Qué mensaje tan inspirado, así con toda esa energía. Qué bonito. Muchas gracias por escuchar Tropicana, la más bacana, y por los mensajes que nos van dejando por ahí. Buenos días, Tropicanas. Vamos en orden. Uy, Dios, tenemos todavía muchos mensajes desde las 9 de la mañana. Pero ahí los vamos saludando y les vamos pasando su notica de voz. Eliana, buenos días.
3: Buenos días, Tropicana, la más bacana. Hoy quiero felicitar a la mamá más hermosa, que se llama Eliana, y a mi abuelita Marta y a la abuelita Soledad.
0: Ay, qué hermosura, mi amor, a la mamá Eliana, a la abuelita Soledad y a todas esas mamás hermosas. Gracias por escuchar Tropicana y por felicitarlas a través de esta emisora diferente que ayuda a los peluditos y a la gente. Buenas tardes hoy. Buenos días, don Humberto. Bueno, buenos
4: muy
0: días.
4: Buenos días, Angelita, ¿cómo amaneció? Espero que se encuentre muy bien, gozando de muy buena salud.
0: Amén, gracias.
4: Un saludo muy especial para mamá en el día de hoy. Yo, según lo que yo escucho, usted todavía no es mamá.
0: No. Todavía
4: y
0: no.
4: También nos quiero un saludo especial para mi esposa Amalia Agudelo, mi hija Jamie Janet Correa Agudelo, mis hermanas Rubirian Correa y Doreni Correa. También a mi suegra Aurora Romero y todas las cuñadas en general. Que el Señor las acompañe y las protege bien y que este día sea muy especial para todas.
0: Qué bonito.
4: Yo escucho Tropicana, la más bacana, ahora la más popular. Y recuerde, con Dios todo, sin él nada.
0: Amén.
4: Un excelente día para todos.
0: Gracias, don Humberto. Dice por acá también, buenos días, Juan Gabriel. Feliz día en Andalucía para Alba María y María del Carmen. Y también para Claudia Milena. Un feliz día en Andalucía para Alba María, María del Carmen y Claudia Milena. ¡Feliz día, mamá, con Tropicana!
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0: Seguimos inscribiendo a las madrecitas para el tropisueldo de Tropicana. En cualquier momento haremos esa llamada ganadora en este domingo, Día de las Madres.
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0: Vamos a escuchar el WhatsApp a ver qué están pidiendo las mamás.
1: Feliz día para todas las mamás que escuchan Tropicana, la más bacana, 98.9, 10 de la mañana, 41 minutos. 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
0: Ay, amasita, ¿yo qué haría sin vos?
1: Ay, cierto, Donoto, ¿qué haríamos sin esas mamás hermosas que nos quieren, que nos consienten tanto? Ah, ¿qué haríamos sin ellas? Vamos a enviar más saludos a esta hora a través del Tropi WhatsApp 301-7422-989. Hey, quiero enviarle un abrazo muy especial a Doña Luz. A Doña Luz, la mamá de Tamayo. A Doña Luz, que la queremos tanto, una mujer tan bella. Personalmente se lo he dicho, es una mujer que supo educar muy bien a sus hijos. Una mujer llena de valores, de solidaridad. Y Tamayo nos contaba, si por mi mamá fuera, vea, se recogía todos los perros de la calle, los gatos, le daría comida a Raimundo y todo el mundo. Ella es capaz de sacarse la comida de la boca para dársela a sus hijos y a cualquier persona que lo necesite. Así que para Doña Luz, un abrazo muy especial. ¡Qué linda! Gracias por escuchar Tropicana, la más bacana, 98.9. También por acá para Doña Olga, la mamá de Bombi, que está escuchando a esta hora Tropicana, la más bacana. ¡Bendiciones, mamás bonitas! Qué dicha contar con su presencia y poderles celebrar un año más ese Día de las Madres. Querida Gloria, buenos días.
2: Angelita, buenos días. Con Gloria Elena Castañeda Álvarez de Calasal, la Barbie, a saludar a todas las madres de Tropicana.
1: Tan linda.
2: A tu madrecita Angelita. Muchas, la mamá, gracias. De Yair, de Charlie, de Mateo, de Bombillo, de Donoto. De Karina,
1: sí.
2: Que no se me quede nadie, de a todos los que trabajaron también en Tropicana, JR, claro. Tamayito, a todos los que tengan la madre viva, sí. Para saludarlos a todos, Angelita, y para desearte un hermoso día y para felicitarme yo y a mis hermanas.
1: Eso.
2: Que son mamás, y aunque no tenga mamá, uno la recuerda con mucho,
1: claro,
2: cariño. Tropicana, la más bacana, ahora la más popular, 98.9, la que ayuda a todo el mundo, a los peluditos y a la gente. Feliz día, mi Angelita.
1: Tan bella, muchas gracias. Muchas, muchas gracias por ese saludo especial. Y así es, a las mamás que ya no están también las podemos recordar.
0: A las mamás que ya no están también las podemos recordar. ¿Cuál era la canción que a ella más le gustaba? Cuente a ver.
1: Nos puede contar. Buenos días, Tropicana.
3: Tropicana, muy buenos días.
1: Buenos días.
3: Habla con Alexander. Se me complace con un vallenato.
4: Una lágrima.
3: Hoy domingo, con uno que se llama Yo te amé de los gigantes. Yo escucho Tropicana, la más bacana y más popular.
1: Escuchando Tropicana, la más bacana, 98.9, están los oyentes a esta hora. También por aquí dice, buenos días, Tropicana, la más bacana. Soy la hija de una mamá bacana que quiere ganar con Tropicana. El nombre de mi mamá es Noemi Juliet Acevedo. Escuchando Tropicana, la más bacana, y quiere participar por el Tropisueldo para mamá. Listo, ahí las vamos registrando con todo el cariño en Tropicana, la más bacana, 98.9. Pero venga, los que están inscribiendo a la mamá, dígale, mami, esté pendiente de Tropicana, porque en cualquier momento recibe la llamada ganadora y tiene que decir, yo soy una mamá bacana que quiere ganar con Tropicana.

0: hoy vamos a brindar por las mamáeses. ¡Saluda, sí, Masita!
1: ¡Saluda, Masita! Oiga, con esa canción que acabo de pasar a la sombra de mamá. Ay, es una canción tan linda y siempre pienso en Blanca Inés Restrepo Ríos, mi madre hermosa en el municipio de Santo Domingo, mi madre linda, mi madre preciosa, la mujer de los ojos más lindos. Tiene unos ojos verdes, preciosos. Yo le saqué los ojos a mi papá. Bueno, no se los saqué, le saqué el color. Tengo el color de los ojos de mi papá, porque es que eso queda ahí como si uno le hubiera sacado los ojos literal al papá. Ay, el chiste de la mañana, qué horror. 10:49 para Blanquita. Blanca Inés Restrepo, mi madre hermosa, un feliz día. Allá debe estarse arreglando toda preciosa para irse para la misa, misa de 12, que es como esa eucaristía especial que hacen en la mayoría de las parroquias, especialmente en los municipios, para celebrar a las mamás. Ayer, por ejemplo, se celebraba la Eucaristía por las madres que ya partieron de este mundo a la eternidad, y hoy es la Eucaristía por las madres vivas, así le dicen, madres vivas hoy a las 12 del día, y van los hijos, qué dicha para los que tienen la oportunidad de estar allá abrazando a la mamá, disfrutando con esa mujer hermosa que nos dio la vida. ¡Feliz día, mamá! Seguimos con más oyentes que se reportan a esta hora. Rosmira González, buenos días.
2: Buenos días, Tropicana, la más bacana. Mi nombre es Fermín Román. Para mandarle un saludo a mi esposa Rosmira González,
1: a
2: Lice Román por ser madre, Lina Román por ser madre y Lisbeni Román por ser madre.
1: Feliz
2: Gracias.
1: Día, feliz día para todas ellas. Buenos días, Tropicana, me regalas un saludo en el barrio Toscana para mi esposa Vanessa Alvarino y mi suegra Doris Berrío y mi cuñada Natalia. Muchas felicidades en su día. Muchas gracias, yo escucho Tropicana, la más bacana y ahora más popular. Y por acá tenemos una trova muy bacana que nos ha enviado Edison para las mamás.
3: Buenos días, Tropicana, un saludo para las madres. Eso. En este bonito día, que mi Dios me la acompañe.
1: Eso.
3: Que tenga la madre viva, quiera la de corazón, y para que la tenga muerta, récele una oración.
1: Gracias, Edison, por este mensaje tan bonito, esa trova. Gracias por felicitar hoy a todas las mamás de Tropicana, la más bacana 98.9. Vamos con más oyentes. Buenos días.
4: Hola, Tropicana, hola, Angelita.
1: Hola,
4: para
1: pedir
4: la canción, aunque no sea mayo, para saludar a mi mamá, Wendy Paola Duarte, y mi abuelita Mercedes del Carmen.
1: Eso, para ellas un feliz día. 10:51.
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0: voz. Ay, qué canción tan linda también para la mamá, para que se la dedique el esposo a esa mujer hermosa que siempre ha estado ahí pendiente de sus hijos, pendiente de dar siempre lo mejor por ese hogar. ¡Felicidades, mamá!
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0: Un abrazo para Aleida Yepes, que hoy está escuchando Tropicana, celebrando el Día de la Madre con Tropicana, la más bacana. Yo me los imagino allá como arreglándose ya para salir, ya sea a almorzar, o los que están preparando en la casa un almuerzo delicioso, mientras la mamá se arregla sin afán. Los hijos se están encargando hoy de todo en la casa, ¿cierto? Así debería ser, ¿cierto que sí? Felicidades a los que dijeron, venga, yo hoy me pongo el delantal, yo cocino para mi mamá, o los que con antelación estuvieron toda la semana buscando un buen restaurante.

0: paquete para llevar a la mamá, que hicieron una reserva y que a esta hora se están preparando para salir a disfrutar una tarde bien hermosa con la mamá. ¡Qué dicha! Aprovechenla, disfrútenla mucho para que cuando esa mamita ya no esté en este mundo, no tengas nada que lamentar ni nada de qué arrepentirte, porque estas canciones si le pegan duro a uno que todavía tiene la mamá viva, yo no me quiero imaginar a algunos que ya no la tienen viva. Un abrazo para ustedes, mucha fortaleza y haga lo que la mamá siempre le decía. Ese es un bonito homenaje para rendirle a ella. Si de pronto usted dice, ay, pero ya para qué, mi mamá no está, no importa. Ella va a descansar en paz y sabe que vos te estás portando bien, que vos sos un buen hijo, un hijo responsable. Así que haga las cosas bien por amor a mamá. ¡Tropicana! Y les estaba contando que Aleida Yepes nos envió un mensaje muy lindo que dice, los felicito por tan maravilloso programa. Gracias, mi hermosa Aleida. Dice, quiero que me feliciten a mi hija Laura Guevara, que hoy está de cumpleaños, está celebrando un año más de vida. Y pues ella la está felicitando a través de Tropicana, la más bacana 98.9. Y dice que fue esa mujer que me hizo madre, a mi hija Laura Guevara, que la amo con todas mis fuerzas. Muchas gracias, Tropicana, la más bacana. Laura Guevara, hoy tu mamá está feliz, se siente dichosa porque fuiste quien la hizo madre. Te ama con todas las fuerzas de su corazón, Aleida Yepes. A ti, Laura Guevara, feliz cumpleaños. Feliz cumpleaños, que Dios te bendiga.
1: Dios te bendiga y que cumplas muchos años. Hoy que estás cumpliendo años, que Dios te regale vida.
0: Felicitaciones, Laura, de parte de esa mamá que te ama con todo el corazón. También por acá tenemos más saludos. Buenos días, Tropicana, buenos días.
2: Muy buenos días, Tropicana, para saludar a todas las madres de aquí de la vereda Los Ranchos Santander, especialmente a Lilian Penagos y a Socorro Morales. Que tengan un feliz día, que mi Dios me las proteja y me las bendiga. Que sigan siendo esas personas especiales.
0: Gracias, Judy. Buenos días, Claudia.
3: Sí, de sencillo. Elita, hola, con Claudia de Robledo. Yo soy una mamá bacana que quiere ganar con Tropicana. Eso. Saludes a todas, abrazos, bendiciones para tu madre también.
0: Muchas gracias, Claudia Janet, reportando sintonía e inscribiéndose para el Tropisueldo para mamá. ¿Quién más se inscribe? Buenos días.
4: Hola, buenos días. Yo soy una mamá bacana que quiere ganar con Tropicana.
0: Eso.
4: Un feliz día para todas las madres.
0: Consuelito, gracias. Adriana, buenos días.
5: Buenos días, Tropicana, para participar por el Tropisueldo. Yo soy una mamá bacana que quiere ganar con Tropicana.
0: Eso.
5: Muchas gracias, Tropicana, la más bacana.
0: Muy bien, Adri, gracias por participar. Buenos días.
6: Buenos días, Tropicana. Habla con Maribel desde el barrio Mirador. Yo soy una mamá bacana que quiere ganar con Tropicana. Muchas gracias.
0: Maribel, gracias a ti por escuchar Tropicana, la más bacana 98.9. También Carolina desde Virginia, Estados Unidos, dice:
7: buenos días, mi angelita bella.
0: Buenos
7: quiero
0: días,
7: mandarle un saludo enorme, un abrazo a distancia a mi madre. Ella se llama Gilma Chica,
0: Doña
7: Gilma, en el barrio Belén Rincón, desde Estados Unidos. Muchas gracias, mi angelita. Yo escucho Tropicana, la más bacana. Un abrazo para todos.
0: Para tu madre hermosa, vea esa canción tan linda, los versos para mi madre, de Carolina desde Estados Unidos, para su mamá Doña Gilma, con mucho amor, que esa mujer te ama, te extraña demasiado y siempre le pide a Dios que bendiga ese tesoro que se llama mamá. Un abrazo carito para ti, para tu madre.

0: La Tropicana, la más bacana. Angelita, buenos días. Feliz día para todas las madres.
1: Feliz día.
0: Muchachos,
1: para todas
0: no
1: es ellas.
0: Mucha lidia hoy. Eso. Háganla sentir orgulloso de todos. Denle sí. Ese abrazo y díganle que la aman mucho.
1: Eso.
0: La mía falleció hace 18 años y me hace mucha falta. Oh. Y le gustaba mucho. Así es mi madre, de Garzón y Collazos. Dice más o menos así. Ven esa vieja escuálida y horrible.
1: Ay.
0: Pues hoy, aunque parezca te imposible, fue la mujer más bella entre las bellas. El clavel envidió sus labios rojos y ante la luz de sus divinos ojos vacilaban el sol y las estrellas. Más o menos así. Feliz día para todas las madres.
1: Ay, qué bonita serenata le acabas de regalar a todas las mamás de Tropicana. Gracias, Carlos, por escucharnos. Gracias por ese mensaje y por esa recomendación a los hijos de que se manejen muy bien hoy y siempre. 11 de la mañana, 20 minutos. Escuchas Tropicana, la más bacana. Por acá Karina Uribe nos está reportando que está desde a esta hora... 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
1: Y como hoy muchos quieren hacerle un homenaje a mamá, pues Don Otto también tiene una canción muy especial para las mamás, las madrecitas, Don Otto.
2: Sí, señor. A cantarle a las mamacitas, a las mamáses.

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A las madres tan bellas les vinimos a cantar las frases.

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1: Día y el día de las madres a todas las madres y mamacitas que somos. Qué rico yo escuchar canciones que le gustan a mamá. Pues yo quiero escuchar un Superman o la Pipiripao. Si le colocan los dos temas, espectacular. Tropicana, la más bacana.
0: Si la mamá dice que le pongan esa, pues póngale esa, porque a las mamás no se les lleva la contraria y fue perra.

0: con mucho cariño en Tropicana, la más bacana 98.9, después de ese homenaje que les hizo Don Otto con las madrecitas. ¡Ay, qué linda canción!
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0: Aunque estaba hablando también de la cantaleta, Don Otto, ¿cuál cantaleta?
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0: Ay, usted sí habla cosas, Don Otto, por Dios. Vamos a seguir saludando a las madrecitas que escuchan Tropicana. Alberto, buenos días.
3: Buen día, Tropicana. Mi nombre es Alberto Rabe. Un mensaje especial para todas las madres Tropicana. Especialmente para mi madre Flor de Alimentes, para mi abuela María Otilia y para mi cuñada Xiomara, que se encuentran en Bello, Niquía. Gracias, Tropicana, la más bacana.
0: Con mucho gusto, Alberto. Gracias por escuchar Tropicana. Carlos Velázquez dice, buenos días, Tropicana. Angelita B. Casualmente haciendo tareas encontré una palabra indígena de los muiscas. Escucha, que la usamos mucho aquí en mi barrio, en Niquía, y que a muchas les molesta. Quisiera entender qué significa y tremenda, o quise entender qué significaba y tremenda sorpresa. Sorpresa, escucha, mujer más bella que el arco iris, qué cosa tan bonita. Así que hoy abracen mucho a sus cuchas, díganles que las aman, sírvanles un tintico aunque sea, porque los arco iris no son eternos, pero el amor de una mamá sí deja colores para toda la vida. ¡Qué hermosura! Dice, feliz día para todas las cuchas de Tropicana, que significa mujer más bella que el arco iris, especialmente a la mía, María Cuadros, de parte de su hijo Carlos Velázquez Cuadros. Qué mensaje tan lindo, Carlos. En serio, muchas, muchas gracias por compartirlo con nosotros.
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0: Más mensajes, dice, buenos días, Tropicana, por favor, saludar a Alejandra Betancourt, mi mamá, de parte de su hijo Nicolás. Para Alejandra Betancourt, de parte de su hijo Nicolás, feliz día, mamá. También dice por acá, Tropicana, un saludo para mi mamá Rocío Montoya y mi esposa Yolanda Gaviria, que las quiero mucho, es lo que dice César Acosta a través del Tropi WhatsApp 301-7422-989. Más saludos a esta hora en Tropicana, buenos días.
4: Buenos días, Tropicana, la más bacana. Era para ver si me pueden anotar a mi mamá y a mi abuela en el tropisueldo. Mi mamá se llama Kate Cardona y mi abuelita se llama Gloria Cardona, del barrio Moravia. Muchas gracias, Tropicana.
0: Con todo el gusto, corazón. Ahí la vamos a registrar. Buenos días, para pedirles el favor de saludar a mi madre, Angélica Uribe, en el municipio de Bejico, Antioquia. En Bejico está Angélica Uribe, que la queremos mucho con la canción Madre Querida de Olimpo Cárdenas. Muchas gracias, Angelita. Tropicana es la más bacana. Javier enviándonos entonces ese mensaje para la mamá Angélica Uribe en el municipio de Ebéxico.
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0: Buenos días, Tropicana. Un saludo para las madres en este bonito día. Que mi Dios me la acompañe. Que tenga la madre viva, quiera la de corazón. Y para que la tenga muerta, récele una oración. Tropicana. Para que me complazca con un tema para las madres. Madre, te amaré, de la combinación vallenata. Muchas gracias, Tropicana.
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1: Camino al cielo, Vicente Fernández.
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1: Ruth, buenos días. Oyentes que se siguen registrando para el Tropisueldo de Tropicana. Y recuerden que la frase es muy sencilla. Yo soy una mamá bacana que quiere ganar con Tropicana, Ruth.
3: Yo soy una mamá bacana que quiere ganar con Tropicana. Eso. Mi nombre es Ruth Elena Vera Maga.
1: Gracias, Ruth, por registrarte. Dice por acá, buenos días, Tropicana. Saludar a Fanori de parte de su esposo y sus dos hijas. Gracias por escuchar, Tropicana. Fanori, de parte de tus dos hijas y de tu esposo, un feliz día de la madre. María Rojas, buenos días.
4: Buenos días, Tropicana.
1: ¿Cómo estás?
4: Para complacer a todas las madres del mundo, especialmente a mis hermanas. Me llamo María Rojas.
1: María, un feliz
4: día. Quiero pedir una canción.
1: Sí.
4: Para todos los que tenemos la madre en el cielo. Se llama Adiós a la mamá, del señor Charles Aznavour. Muchas gracias.
1: Gracias, María, por escuchar Tropicana, la más bacana, 98.9. Buenos días.
5: Hola, buenos días. Anita, sería tan amable.
1: Hola, Luis.
5: Que ahorita con el saludito se me quedaron dos personas por fuera.
1: A ver, ¿quiénes? Ya lo regañaron.
5: Se me quedó mi señora, Paola Andrea García Guerrero, que le deseo un feliz día a la madre.
1: Ay, ay, ay, sí.
5: Que la quiero mucho.
1: Sí.
5: Y gracias por ser la madre de mis hijos.
1: Qué belleza.
5: Y a mi hermana Liliana Patricia Lazo. ¿Vale? Paola Andrea García y Liliana Patricia Lazo. Muchas gracias.
1: Con todo el gusto, con todo el gusto. Buenos días, Tropicana.
6: Hola, buenas tardes. Para mandarle un saludo del Día de la Madre a Yolanda, por favor.
1: Yolanda, sí. A Yolanda, de parte de Isabel. A Yolanda, un feliz Día de la Madre de parte de Isabel. Por acá me llega un mensajito de un oyente que dice que está con la madrecita, que tiene muchas dificultades y que si alguien les quiere enviar alguito de comida, están pasando por una necesidad muy grande, pues agradecen mucho la ayuda al 304-477-3871.
7: Esta es mi mamá que tiene 94 años y ahí se levanta la cama nomás y estamos llevando al punto. Y nos dice que me quiera cargar con un empleito por algo, o alguna cosita, yo le agradezco con todo el alma. Muchas gracias y espero una llamada.
8: Cositas de comida.
7: Gracias.
1: O comida, dice. Mario León. Mario, que si le quieren dar un empleo, Mario, contanos. ¿Para qué sos bueno, Mario? ¿Ah? Contanos en qué te podríamos ayudar con un empleo. Los oyentes que escuchan Tropicana son extremadamente generosos y seguramente que si tienen una oportunidad para vos, pues la van a poder dar. Pero si alguien quiere hablar con ellos y saber en qué pueden emplear a Mario León. O enviarles mientras salen adelante, mientras consigue Mario un empleo, porque digamos que se le da por una vez la ayuda, muy rico, qué bendición tan grande, pero recordemos que la comida se necesita todos los días, mes a mes hay que pagar servicios, hay que pagar un montón de cosas y es mejor tener su empleo, pero si alguien les quiere ayudar a Mario León y a su madrecita, se pueden comunicar entonces al 304-477-3871, 304-477-3871. Mario dice que necesita un empleo, que están llevando en sus palabras del bulto, que necesitan ayuda porque no tienen en este momento comida. 304-477-3871. Gracias por ayudarnos a ayudar a esta familia.
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1: Antes de ir con más canciones, recuerden que estamos a esta hora con Tropicana, la más bacana, 98.9, Tropicana 98.9 en IL Campo Canchas Sintéticas, IL Campo Canchas Sintéticas, para que puedas 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
2: 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Hay muchos oyentes por acá reportándose, qué rico saber que escuchan Tropicana y que les celebran el Día de la Mamá. Eso es el desfile de flores, de regalos, qué rico. Qué rico que de verdad valoremos a esa mamá tan hermosa que Dios nos regaló. A ustedes que la tienen viva, síganla disfrutando. O a nosotros, más bien, que tenemos a la madrecita viva, gracias a Dios, seguirla disfrutando. Y a los que no, pues un abrazo y ojalá que Dios siga llenando el corazoncito de mucha fortaleza por esa ausencia tan grande que deja la mamá. 12:20 minutos, escuchas Tropicana, la más bacana, 98.9. 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
2: Tenemos más saludos para las mamás que escuchan Tropicana. Buenas tardes.
3: Buenos días, Tropicana, la más bacana. Gracias por siempre darle esa alegría a mi madre, a mi vieja, a mi hermosa. Porque créanme que su primer despertar, en vez de saludarlo a uno, es prender la radio para escucharlos a ustedes.
2: ¡Qué belleza!
3: Entonces, hoy a través de esta emisora, quiero decirle que la amo con todo mi corazón, que soy el ser más afortunado del mundo. Y que siempre Dios y la vida me permitan compartir de ese ser tan maravilloso que eres tú. Te amo, madre. Feliz día para ti y para todas las madres del mundo. Y para los que no la tienen en estos momentos, que les dé Dios mucha fortaleza y muchas bendiciones. Un abrazo, Tropicana, la más bacana.
2: Oiga, muchas gracias a esa mamá, María Isabel Pérez Arenas, por escuchar Tropicana, la más bacana, 98.9. Qué alegría saber que siempre nos escuchan, que lo primero que hace esa mamá hermosa es levantarse a escuchar Tropicana. Pues qué dicha, qué alegría, Ricardo. Un abrazo muy especial para tu mamá. Y gracias por ese mensaje tan especial que le haces llegar a través de Tropicana, la más bacana, 98.9. Un abracito muy especial para tu madrecita, María Isabel Pérez Arenas. Gracias.
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2: Seguimos con los saludos. Santiago Otero dice: buenos días, buenas tardes, Tropicana, para desearle a mi mamá un feliz Día de las Madres, que es la mejor mamá que hay, que nos ha educado muy bien, una guerrera. De Santiago Otero para su mamá Marta Londoño: feliz día, mamá.
4: Ay, amasita, ¿yo qué haría sin vos?
2: Ay, cierto, qué cosa tan impresionante. Jenny, buenas tardes ya, hermosura.
5: Tu madre también fue niña, pero nadie la vio llorar. Y esa niña herida creció y un día se convirtió en tu madre. Quizás creció aprendiendo a callar, a ser buena, a no molestar, a no ocupar demasiado espacio. Aprendió a cuidar antes de ser cuidada, a sostener antes de ser sostenida. Nadie le enseñó a poner límites. Nadie le enseñó a amar sin perderse. Nadie le dijo que su voz importaba. Tal vez tuvo que madurar demasiado pronto. Tal vez cargó responsabilidades que no le correspondían. Y un día, sin saber cómo, fue mamá. Con heridas abiertas, con miedos no resueltos, con vacíos, pero con un amor enorme. Quizás no siempre supo abrazarte como necesitabas. Quizás repitió lo que vivió. O quizás te exigió lo que a ella le exigieron. En su mundo las emociones no se procesaban. Se reprimían, se soportaban, se callaban. Hoy mírala no como madre que falló, sino como una niña que nadie sostuvo. No es justificar, es comprender. Honra a tu madre, honra a la niña que soportó todo para darte lo mejor en tu vida. Feliz Día de las Madres, a todas esas mamis que son lo mejor del mundo. Que no son las más perfectas, pero en su imperfección son lo mejor.
2: Jenny López, qué mensaje tan hermoso, mi corazón. Muchas gracias por compartirlo con nosotros. Es un mensaje que seguramente le ha llegado al corazón a muchos oyentes de Tropicana, mi Jenny. Un abrazo gigante. Gracias por escuchar Tropicana, la más bacana, y por estar siempre con nosotros, con ese corazón tan lindo, tan bondadoso, y con estos mensajes que nos llenan de reflexión para seguir siendo muy buenos hijos y dejar de juzgar a veces tan duro a nuestras mamás. 12:25.

Muy pendientes, mis queridas oyentes que se han inscrito hoy para el Tropisueldo de Tropicana. Después de esta canción, venimos a hacer llamada ganadora para que usted pueda disfrutar de ese premio especial para mamá, Tropisueldo para mamá con Tropicana. Recuerde, yo escucho Tropicana, la más bacana, y ahora más popular, o la vida más bacana, escuchando Tropicana, sí debe contestar su teléfono con mucha alegría. Y la tarea es, yo soy una mamá bacana que quiere ganar con Tropicana. Wow. Yo soy una mamá bacana que quiere ganar con Tropicana, así que muy pendientes pues de Tropicana, la más bacana. Tropicana.

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0: En la casita, ya preparándole el almuerzo a la mamá o alistándose para ir a disfrutar de esa reserva, a disfrutar de ese almuerzo delicioso que han preparado para la mami. Vamos a cantar, porque vamos a entregar Tropisueldo para mamá.
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0: Vamos, con las palmitas en la casa. Llame la buena suerte, pues, hágalo. Es la hora. Es la hora de brincar. Escuchando Tropicana. Un oyente va a ganar. Es la hora de premiar a una mamá con Tropicana. La más bacana 98.9. Hoy puede ser el día de su suerte. Así que conéctese con Tropicana ya mismo. Dígale, mijito, ahorita me sigue echando carreta que necesito tener el teléfono a esta hora listo para poder recibir esa llamada ganadora de Tropicana, la más bacana 98.9. Usted puede participar muy fácil inscribiéndose, porque seguiremos entregando el Tropisueldo para mamá. En este momento vamos a premiar a todas las que se han inscrito hasta el momento. Mamás muy bellas que siempre están conectadas con Tropicana, la más bacana 98.9. Pero lo primero que tenemos que hacer es definir cuánto vamos a entregar. Recuerden que el Tropisueldo puede ser de una semana, una quincena o el mes completo. ¡Qué dicha! Tropiruleta a la una, Tropiruleta a las dos, Tropiruleta a las tres. 12:35 minutos. Vamos a ver quién se va a llevar y cuánto se va a llevar esa mamá que a esta hora está escuchando Tropicana, la más bacana 98.9. Vamos a revisar. Pues esa mamá que reciba la llamada ganadora en este momento se va a llevar $500,000, $500,000, una semana de Tropisueldo con Tropicana, la más bacana 98.9. Ahora sí, vamos a pedirle a la ruleta que elija a una mamá que se va a llevar ese $500,000 con Tropicana. Ay Dios, muy pendientes. Y muy pendientes de Tropicana, muy pendientes, las que están ahí registrándose, las que se registraron durante la semana, a todas ustedes muy pendientes de Tropicana, porque en cualquier momento su teléfono puede empezar a sonar y usted puede ser la feliz ganadora de ese Tropisueldo. Recuerde que usted debe estar ahí muy pendiente de Tropicana y responder, yo escucho Tropicana, la más bacana y ahora más popular, o la vida más bacana escuchando Tropicana. Y después de que ya conteste súper bien, pues tiene una muy buena parte del Tropisueldo, pero debe darnos la tarea, que es muy sencilla. Yo soy una mamá bacana y quiero ganar con Tropicana. Así de fácil. Yo soy una mamá bacana y quiero ganar con Tropicana. Y así de fácil usted se va a poder llevar ese Tropisueldo con Tropicana. Vamos a marcar de una vez.
3: Su llamada está siendo transferida al buzón de mensajes y será cobrada después.
0: Apuesto que se fue pa' misa. Le puedo apostar a las mamás juiciosas que no faltan a misa. No, vamos a volver a llamar, qué importa, vamos a ver, intentémoslo.
3: Su llamada está siendo transferida al buzón de mensajes y será cobrada después del tono.
0: ¡Ay, Dios mío!
3: Al oír el tono,
0: Vamos a intentar otra vez porque son tres oportunidades. Tres oportunidades para que esa mamá se lleve el tropisueldo de Tropicana, la más bacana 98.9. Pero si está en misa, muy juiciosa, que Dios la bendiga, que le lleguen cosas muy bonitas y en cualquier momento podrá recibir esa llamada ganadora de Tropicana nuevamente. Vamos a marcar la última vez.
3: Su llamada está siendo transferida al buzón de mensajes y será cobrada después del tono.
0: Bueno, a esa mamá que de pronto tiene el teléfono ocupado, a esa mamá linda que de pronto estaba por allá en llamada, pidiendo un domicilio, recibiendo el saludo de la mamá. ¡Ay, qué pecado! Pues bueno, en instantes haremos nuevamente llamada ganadora en Tropicana para entregar ese tropisueldo, porque esta vez no fue... María Rojas, María. María Rojas, ¿dónde estaría? Ah, bueno. 12:38 minutos. Escuchas Tropicana, la más bacana 98.9. Pero no se preocupen que ahorita hacemos más llamada ganadora y de pronto ahí sí está la mami pendiente de Tropicana y se lleva ese tropisueldo.

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3: ¡Feliz Día, Mamá! 12:46 minutos. 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
3: 12:47 minutos. Ay, cuando la madrecita está lejos, sí que duele. ¿Cierto, Edison? Edison, que por acá nos comparte un mensaje de su hijo, Emanuel Higuita, que quiere enviarle un mensajito a la mamá.
4: Hola, un saludo para mi mamá, para mi abuela Marta, para mi abuela Irene, que las quiero mucho y que Dios la bendiga.
3: Ay, qué hermosura, que Dios bendiga a esos seres tan hermosos en tu vida, querido Emanuel. Un abrazo también para Edison y Guita, enviándole saludos a la familia. Buenas tardes, Tropicana, la más bacana, Juan Pablo.
5: Tropicana, Tropicana, buenos días. A mi mamá le gusta mucho playas marinas, mejor dicho. La escucha y se quiere enloquecer para bailar. Tropicana, Tropicana, la más bacana.
3: ¡Ah, qué bacano esa canción! ¡Qué delicia! ¡Playas marinas!
6: Si la mamá dice que le pongan esa, pues póngale esa, porque a las mamáses no se les lleva la contraria y pues perra.

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2: Es la más bacana, Tropicana 98.9. Llega el momento de hacer otra llamada ganadora. Recuerden que ya tenemos seleccionado $500,000 para entregarle a la mamá. Una semana de sueldo. ¡Qué rico! Para consentir a esa mamá hermosa que escucha Tropicana, la más bacana 98.9. Felicitaciones a todas las que han sido felicitadas, a todas esas mamás bonitas que están ahí conectadas con nosotros, que hacen parte de nuestra programación, que siempre están conectadas con nosotros. Ojalá de verdad que este tropisueldo le llegue a una mamá que lo esté necesitando muchísimo, que podamos ser esa bendición, ese milagro, ese regalito que Dios les ha enviado en este domingo. Pero deben estar muy pendientes de Tropicana. Entendemos que algunas pues seguramente salieron ya a almorzar, qué dicha, salieron a disfrutar con sus seres queridos. Y que no se preocupe porque en cualquier momento van a tener la oportunidad de ganar nuevamente con Tropicana, de ser seleccionadas para que reciban esa llamada ganadora. Recuerden estar muy pendientes de Tropicana. Lo que deben responder es muy fácil. Yo escucho Tropicana, la más bacana, o la vida más bacana escuchando Tropicana. Y cuando ya reciban esa llamada, cuando ya contesten correctamente, entonces se preparan para dar la tarea, que es: yo soy una mamá bacana que quiere ganar con Tropicana.
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2: Nos vamos ya mismo entonces a pedirle a la ruleta que elija otra mamá que esté muy pendiente con Tropicana y que esta vez sí podamos entregar ese tropisueldo con Tropicana, la más bacana. Tropiruleta a la una, Tropiruleta a las dos y Tropiruleta a las tres. Vamos a revolver, a revolver, a revolver, que son muchas las mamitas que están participando. Ay, ay, ay. Qué emoción, porque hay mucha alegría en Tropicana cuando entregamos los premios. Esa es la idea, que ustedes se lleven los premios, que ustedes puedan participar y ganar con Tropicana 98.9. A llamar, vamos a llamar.

0: Soy una mamá vaca.
1: ¿Qué, qué?
0: Soy una mamá
1: vaca. La señal no le está ayudando nada. Yo le estoy entendiendo, yo soy una mamá bacana, pero hasta ahí. Buenas tardes.
0: Soy una mamá bacana.
1: Lo primero que necesita es cambiarse de punto para que la señal le ayude. Dios mío, ¿con quién tenemos el gusto?
0: Yo soy una mamá bacana que quiere ganar con Topicana.
1: ¡Eso! ¿Y quién es esa mamá bacana? ¿Cómo se llama esa mamá bacana?
0: La mamá bacana se llama Rosmira González.
1: Mi amor, escúchame por el teléfono para que no te quedes esperando que te llegue la señal por el radio o por donde sea que nos estés escuchando, mi corazón. Porfa, sí.
0: Es que no lo escucho bien, la señal no me da.
1: Virgen Santísima, ay Dios mío. Rosmira.
0: Sí, dígame.
1: Ay sí, ¿cómo has estado?
0: Muy bien, gracias a Dios.
1: Ay, qué rico, hermosura. ¿Y de cuántos niños eres mamá?
0: De
1: ¿o
0: cinco.
1: Hijos? ¿De cinco? ¿De cuántos?
0: Cinco hijos.
1: Cinco hijos. ¿Y todos están pequeños o ya están grandotes?
0: También.
1: ¿Ya están grandes?
0: Tengo seis nietos.
1: ¡Wow! Seis nietos. ¿Y en qué barrio te encuentras, Rosmira?
0: Mariacano Carambolas.
1: Mariacano Carambolas, qué rico. ¿Y a vos por qué te gusta escuchar Tropicana?
0: Porque Tropicana es la más bacana.
1: Ay, tan hermosa, eso me parece muy bien, mi corazón. Veo que ya me estás escuchando súper bien. Pues respondiste la llamada de una vez diciéndonos la tarea. Pero qué tal si la repetimos ahorita que tenemos mejor señal.
0: Claro que sí.
1: La tarea es, mi hermosa Rosmira, para que te puedas llevar ese medio millón de pesos esa semana de Tropisueldo, ¿es?
0: Soy una mamá bacana que quiere ganar con Tropicana.
1: Y eso es correcto. Rosmira, felicitaciones.
0: Gracias.
1: ¿Con quién estás allá en la casita, Rosmira?
0: Estoy con mi esposo, mis hijos, mi nuera y la mamá de mi nuera. Ay, y una nieta preciosa que tiene 9 meses.
1: ¡Qué rico! ¿Y en qué te vas a gastar? A ver, ¿en qué vas a invertir ese tropisueldo de Tropicana?
0: A ver, voy a ver qué me puedo conseguir. Ay, ¿sabes qué necesito?
1: ¿Qué
0: un
1: necesito?
0: Microondas. Eso es lo que me voy a comprar.
1: Ah, bueno, que lo disfrutes muchísimo. Pero la idea, ay, amor, pero bájenle un momentico al radio, por favor, mientras terminamos la llamada, para que podamos conversar bien sabroso, ¿sí?
0: Bueno, muchas gracias.
1: Eso ahí. Mi querida Rosmira, pues felicitaciones. Ojalá que disfrutes mucho, pero recuerda comprarte algo también para ti, si te hace falta algo para consentirte, si necesitas arreglarte las uñas, si necesitas comprarte una cremita,
0: claro,
1: un perfume.
0: Claro que sí, me voy a arreglar las
1: porque
0: uñas
1: si
0: me, y me voy a comprar la queratina.
1: Ah, muy bien, porque es que las mamás siempre piensan en que hace falta un plato en la casa, la cortina, que el microondas, y el regalo es para mamá. Justamente Tropicana piensa en ese tropisueldo para mamá, para que se den ese gustico para ustedes, que hace rato no han podido darse, pues precisamente por pensar en la casita. ¿Listo?
0: Bueno, muchísimas gracias.
1: Rosmira, felicitaciones.
0: Muchas gracias.
1: Y la vida más bacana.
0: ¡Bravo!
1: La vida más bacana.
0: Con Tropicana, la más bacana.
1: ¡Eso! Una bullita a todos los que están allá en la casa. Pues qué rico, que disfruten con Tropicana 98.9, este regalo que con todo el cariño les entregamos a todas las madrecitas, Don Otto.
2: Sí, señor, a cantarle a las mamacitas, a las mamáses.

0: La tranqué, hombre.
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0: Vea, muchachos, si tiene la mamá bejuca con usted, hombre, breguémosla a contentar con una canción. O se cuadra o se emberraca más, pero lo más seguro es que cualquier cosa pasa.
1: Ah, sí, cualquier cosa, don Otto. Una de la tarde, 12 minutos. 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
1: Es Tropicana, la más bacana, 98.9. Buenas, buenas, Jaime.
3: Amigos de Tropicana,
1: ¿cómo estás?
3: Buenos días. Un feliz día para toda la mesa de trabajo. Para felicitar también a todas las madres de Tropicana. Quisiera pedirles el favor a la mesa de trabajo,
1: señor,
3: que si son tan amables y anuncian la pérdida de los documentos de la señora Luisa Fernanda Díaz Álvarez, que se le perdieron el jueves al mediodía, alrededor de la estación San Antonio,

0: del metro. Si alguien los encontró, favor llamar al 301-857-8945 o al 304-664-5898. Muchísimas gracias. Dios los bendiga.
1: Don Jaime, con mucho gusto. Gracias a usted por escuchar Tropicana, la más bacana, 98.9. Eddie dice, buenas, Tropicana, la más bacana. Qué programación tan bacana. 1A, porfa, para participar en el Tropisueldo. Listo, ahí te dejamos entonces inscrita también para que puedas participar. Ahí son muchos los oyentes que están participando por ese Tropisueldo para mamá. Dice, buenas, Tropicana, la más bacana, para felicitar a mi mamá por su cumpleaños y también por el Día de las Madres, que la amo mucho. Mucho, mucho, mucho, y que siempre estaré orgullosa de la mujer que es y que siempre será para mí. Ella se llama Mariana, de parte de Carelis, que está felicitando hoy a la mami en su cumpleaños. Que Dios la bendiga, que cumpla muchísimos, pero muchísimos años más, Mariana, de parte de Kelis, de Carelis, Carelis Chacón, que dice feliz Día de las Madres, y también para felicitar a mi mamá por su cumpleaños, que la amo mucho y que siempre estaré orgullosa de la mujer que es y que será. ¡Felicidades!
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1: Ay, cómo van de hermosas las mamás a disfrutar con sus seres queridos. Cómo van de hermosas esas mamás a disfrutar con sus seres queridos de esta celebración. Seguramente que muchas empezaron a celebrar desde el viernes, porque muchos tal vez no podíamos estar con la mamá hoy, pero desde el viernes le estábamos festejando. Deben tener esa casa llena de hijos hoy, de nietos. Pórtense bien, a tratar muy bien a la mamá, no se vayan a poner a pelear ahí entre hermanos, todo lo contrario, a pasar un día muy agradable y a recordarle a la mamá que es lo más lindo que ustedes tienen en la vida, por favor.
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1: Y seguimos complaciendo a esas mamás lindas que escuchan Tropicana, la más bacana, 98.9, y que no necesariamente quieren escuchar una canción de mamá, sino que quieren también disfrutar de buenas canciones. Si ustedes quieren disfrutar de una canción bien bacana, ya sea un vallenato, una salsa, un merengue, una canción tropical, lo pueden hacer, que con muchísimo gusto las vamos a estar complaciendo en esta tarde con Tropicana, la más bacana, 98.9.

Oye, y muchas gracias también a todos los oyentes que han estado súper pendientes, que se han estado registrando, que han estado participando, que han dejado su mensaje. Muchísimas gracias. Gracias por esa paciencia también que ustedes han tenido en este domingo para ir esperando poco a poco que salga su mensaje para mamá. 1:18 p.m.

0: Tropicana, la más bacana y ahora la más popular. Primero que todo, darle las gracias a todos los integrantes de Tropicana por este maravilloso programa, tan especial para las madres. Felicitar a las mamás de todos ustedes, los que hacen parte de esa maravillosa familia. Mil y mil gracias y muchas felicitaciones para todos. Quisiera pedirles un temita. Mi madre está cumpliendo 30 años de fallecida. Aún la extraño mucho, me hace mucha falta. Es un amor que nunca se olvida. Si me pueden complacer, por favor, con el tema. Es un temita que le gustaba mucho a mi madre. Hacerle un homenaje a ella con el tema Claveles a mi madre. Yo escucho Tropicana, la más bacana y ahora la más popular.
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1: Es hora de saludar a más madrecitas. Freddy, buenas tardes.
3: Hola, hola, Tropicana, buenos días. Un saludo a mi madre en Inglaterra, en España, Madrid.
1: Para Freddy, Freddy envía un saludo muy especial para su madrecita y para sus hermanas, Freddy Cardona, que el audio está pues complicadito de escuchar, pero Freddy Cardona le envía un abrazo, un beso, muchas bendiciones a su mamá y a sus hermanas hoy en el Día de la Madre. Silvana, buenas tardes.
4: Buenos días, Tropicana, mi nombre es Silvana, para saludar a mi mamá en Bello en su día y a todas las mamás de las familias. El nombre de mi madre, María Margarita, para anotarla, y a todas las mamás de la familia. Tropicana, la más bacana.
1: Gracias, Silvana, que quiere entonces felicitar o está felicitando a su madrecita. Felicidades para ella y para sus hermanas también. Claudio, buenas tardes.
5: Tropicana, buenos días. Para felicitar a todas las mamás del mundo entero. En especial.
1: ¿A quién?
5: A la de la familia Pamplona. Ah, si me complace con el disquito, regalo de un hijo de Yolanda del Río. Feliz día, Angelita, Dios te bendiga. A ti y a todo el combo de la de Tropicana.
1: Listo.
5: Claudio Alberto Pamplona.
1: Claudio Pamplona, escuchando Tropicana, la más bacana, 98.9.

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2: ¡Ay, qué belleza! Todas esas canciones tan lindas para mamá que con todo el cariño les hemos ido entregando en Tropicana, la más bacana 98.9. ¡Ay, bueno! Lo mejor de todo es que la mayoría de las canciones han sonado durante todo el día, 2 y 3 veces, entonces creo que todos han tenido esa canción bonita que han querido escuchar durante la mañana. Wendy Joana, por ahí escribí, se está inscribiendo para el tropisueldo de mamá. Marta Elena dice, Angelita, buenas tardes, me haces el favor y me saludas a tres madres que son muy especiales para mí, Yasmín, a Mónica y a Estefanía, que Dios las bendiga hoy y siempre. Gracias, Angelita, con mucho gusto. Marta Elena, un abrazo muy especial, Marta Elena Toro, reportando sintonía y saludando a estas tres madres que son muy especiales para ella, Yasmín, Mónica y Estefanía, que Dios las bendiga siempre. Marta Lucía, buenas tardes.
3: Buenas tardes, Tropicana.
2: ¿Cómo estás?
3: Quisiera, por favor, que me le dedicaran este disco a mi madre, Erlinda Suárez de González, de parte de su hija Marta. Es mi madre, de Johnny Rivera. Muchas gracias y hasta luego.
2: Qué hermosura, feliz tarde, Marta Lucía. Con Es mi madre de Johnny Rivera, que hace unos minuticos sonó y ahorita más tardecito la volvemos a programar con todo el cariño. Doris, buenas tardes.
4: Buenos días, Doris Barrera, en Enrique San Blas. Para darle un saludito a todas las madres de la familia Barrera, especialmente a mis hijas, Natalie y Viviana, que las quiero mucho y que sigan siendo unas buenas madres como siempre lo han sido.
2: Un abrazo.
4: Un feliz día.
2: Feliz día, Doris Barrera, para ti también. Por acá dice, buenas tardes, Tropicana, para saludar a mi mamá Mildred. Dice por acá, mi mamá Mildred. Mildred Aguirre desde Campo Valdés, de parte de Luna, de Daniel y de Mariana. Para Mildred Aguirre, de parte de Luna, de Daniel y de Mariana, que la queremos mucho y que aunque no pueda ser feliz en este día porque falta la mamita, que ella la cuida desde el cielo y nosotros la acompañamos desde acá. Gracias. Ay, qué mensaje tan hermoso para ti, Mildred Aguirre, de parte de Luna, de Daniel y de Mariana, que te dicen que te quieren mucho y que aunque este día no pueda ser feliz porque te falta tu mamita, pues que ella te cuida desde el cielo y ellos te acompañan desde acá, desde la tierra. Y tan hermosos. Pero mi querida Mildred, estoy segura que tu mamá quiere que tú hoy disfrutes este día con tus hijos. Dale gracias a Dios porque tuviste una buena mamá. Dale gracias a Dios por los hijos que tienen, Luna, Daniel y Mariana, que te aman con el corazón y que hoy desean con el alma poder hacer este día muy especial para ti y que ese recuerdo que tienes de tu mamá pues no te haga dañar el momento tan bonito y tan especial. Repito, yo entiendo perfectamente el dolor que sienten ustedes, los que no tienen a la mamita viva, pero repito, estoy segura que ellas, sus madrecitas, los quieren ver felices y no quieren que ustedes estén llorando, aburridos y amargados, sino que por el contrario, que hoy disfruten a sus hijos y sean felices mientras están aquí en la tierra y seguramente que Dios les va a dar la oportunidad de volverse a encontrar en el cielo. Así que por ahora, mientras tanto, como decimos, por ahora, mi querida Mildred, a disfrutar del amor de esos hijos que quieren lo mejor para ti. Es un mensaje también para todos los que no tienen a la madrecita en esta tierra.
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2: Un mensaje más, buenas tardes, Tropicana. Por acá dice, dice buenas, Tropicana, con Hilda. Soy una mamá bacana y quiero ganar con Tropicana. Y también para saludar a mi hija Gisela en Heliconia, con la canción A mi madre de Arelis Henao. Es la canción que ellas quieren disfrutar en este domingo, Día de las Madres.
5: Hola, ¿qué tal mi gente bacana de Tropicana? Soy Arelis Henao, la reina de la música popular, y hoy quiero desearles un feliz Día de las Madres y decirles que disfruten al máximo este maravilloso día desde casita, escuchando Tropicana, la más bacana. Un abrazo para todas.
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0: canciones para mamá. Una canción que, ay, un oyente, por favor, no me quiero quedar sin escuchar esa canción a través de Tropicana, la más bacana. Bueno, con mucho gusto. Hacemos lo posible por complacerlos a todos ustedes a través de Tropicana, la más bacana 98.9. Todos los mensajes que les entregamos es con mucho amor, esperando que de verdad los disfruten bastante, bastante, y que nos permitan ser su compañía siempre. Muchas gracias por eso, muchas gracias por la confianza. Los queremos mucho y feliz Día de las Madres para todas ustedes, madrecitas bellas.
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0: Sí, señor, 1:43. 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
0: Feliz día para todas las mamás que escuchan Tropicana, la más bacana 98.9. Felicidades, que se disfruten mucho este día al lado de sus hijos. Y por acá nos deja un oyente un mensaje muy bonito. Dice: Dios es nuestro Padre amoroso y misericordioso. Él nos ofrece consuelo y esperanza. Él nos consuela para que podamos compartir ese consuelo con los demás. Su luz nos da optimismo y paz. Disfrutemos con tranquilidad y bienestar, que Él nos protege. Un abrazo para todos los que escuchan Tropicana, la más bacana 98.9. Es el mensaje que nos deja por acá Inés Lucía. Gracias, Inés, por escuchar Tropicana, la más bacana 98.9. Más mensajes. Buenas tardes.
5: Buenos días, ¿cómo están?
0: Muy bien.
5: Habla con Mariana de Micano. Buenos días, yo soy una mamá bacana que quiero ganar con Tropicana.
0: Muy bien.
5: Muchas felicitaciones, hoy día de la madre.
0: Muchas gracias por felicitar a todas las mamás que escuchan Tropicana. Ya Lacey.
6: Buenos días, Tropicana. Yo quiero inscribir a mi mami.
0: Ay.
6: Ya Lacey, paga el sueldo para que se lo gane hoy en el día de las madres.
0: Ay, qué hermoso.
6: Tropicana, la más bacana y la más popular.
0: Ahí dejamos inscrita a la mami. Yo soy una mamá bacana que quiere ganar con Tropicana para mi mamá Silvana. Escuchando Tropicana, la más bacana para Silvana, que también la están registrando por aquí. Recuerden estar muy pendientes porque en cualquier momento hacemos más llamadas ganadoras para el tropisueldo de Tropicana. Dice por acá, mandar un mensajito por acá para Marleni.
7: Hola, buenas tardes. Para mandarle un saludo del Día de la Madre a Yolanda, por favor.
0: Ah, dice, y si pueden, a Mayerly para saludar. Dice por acá entonces el mensaje de parte de Isabel y que también quieren saludar a Mayerly. Ah, listo. A Mayerly, dice que repiten el audio, que si le podemos repetir el audio, claro.
7: Hola, buenas tardes. Para mandarle un saludo del Día de la Madre a Yolanda, por favor.
0: Claro que sí. Ahí tiene entonces el saludo. Ojalá que esta vez sí lo hayan podido escuchar, para que puedan seguir disfrutando de este Día de la Madre con la mamá, con la madrecita bonita. Buenas.
8: Tropicana, muy buenos días. Le habla Dora Correa desde Urrado, la vereda El Salvador, para enviarle un mensaje, un saludo muy especial a todas las mamás de la vereda El Salvador, de Urrado, en especial a Josefina Montoya. Muchas gracias.
0: Listo, especialmente a Josefina, feliz Día de las Madres. Dice por acá, para saludar en el Día de las Madres a mi madre, que es fiel oyente de Tropicana, por favor, de parte de Alejandro Villanueva, para Lili Barrios Barrios, para Lili Barrios Barrios, de parte de su hijo Alejandro, que hoy la está felicitando en el Día de las Madres. Qué bonito esos mensajes que ustedes le están compartiendo a la mamá en Tropicana, la más bacana 98.9. ¡Tropicana!

Muy buenos días, Tropicana. Saludos para mi mamá, Miriam Higuita, en el municipio de Giraldo, Antioquia. Y un saludo también muy especial para todas aquellas mamás que tienen a sus niños prestando el servicio militar. Que Dios me las bendiga y que oren mucho por sus hijos para que Dios se los proteja siempre. ¿Me pones por favor la canción? Mil gracias te doy de Jason Jiménez. Yo escucho Tropicana, soy una mamá tropicana, bacana.

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2: ¡Feliz día, mamá! ¡Feliz día! 2:13 p.m. ¿Qué están celebrando? A ver, cuenten que almorzaron. ¿Las llevaron a almorzar o qué? Cuenten, pues. O todavía están haciendo ahí la fila en el restaurante a ver si desocupan una mesa. Oiga, esos restaurantes están a reventar. Vengo de la calle y esos restaurantes llenos, la gente haciendo fila. Qué bacano, hombre, qué bacano, porque así uno ve que las mamás están festejadas el día de hoy. Y con Tropicana, pues aquí tenemos la música también para mamá. Ustedes la pueden programar a través del 301-7422-989. Mi nombre es Mateo Román. Vengo a acompañarles toda esta tarde con buena programación. Angelita les llevó a ustedes una programación espectacular para iniciar ese Día de la Madre. Y aquí vamos a continuarles con toda esa buena música, esa buena programación. Saludo para todas las madres que se van reportando. Hoy entregamos Tropi Sueldo para Mamá. Y en cualquier momento entregamos otro tropisueldo, muchachas. Pilas, pues. A participar, 301-74-22-989.

0: Saludo para Rosalba Correa, que está ahí participando, manda los daticos y todo. Oiga eso, me onoto. 2:15 p.m, 15 minutos, están escuchando Tropicana 98.9.
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0: Ya son las 2 de la tarde, 22 minutos, en Tropicana, la más bacana, 98.9. Saludando a todas las mamacitas, a todas las madres hoy en su día. Con toda esta buena programación a través del 301-7422-989. Daniel, ¿qué más, parcero? ¿Bien o qué?
1: ¿Qué se dice? Amigo Mateo, bendecido día para usted. Saludo para la gente de Tropicana.
0: ¡Epa!
1: La emisora que más escucha en el exterior. Quiero aprovechar hoy el Día de las Madres.
0: De una.
1: Saludar a todas las mamitas de Medellín y toda la región. Y también aprovecho para saludar a mi querida madre, María Delmira Marín Díaz. En Iquía, Camacol. También para la mamá de mi hijo, Ingrid, que se les extraña mucho. Bendecido día a través de Tropicana. Y quiero que me complazca, por favor, con la canción.
0: ¿Cuál?
1: Madre mía de Los Inquietos del Vallenato. O creo madre que es mía. Madre, te amaré, algo así. Yo escucho Tropicana, la más bacana y ahora más popular.
0: Listo, parcero, un abrazo. 2 de la tarde, 23 minutos, en Tropicana, la más bacana, 98.9. ¿Qué se quieren escuchar? ¿La canción que le gusta a mamá? La canción para mamá en Tropicana 98.9.

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1: Y pues, no digo nada, don Otto. Vea, por aquí le están mandando un saludo muy especial para Orleima Congote, que la quieren mucho. Gracias por ser la mamá hermosa que le dio la vida a Juan. De parte de Juan, que la quiere mucho. A Orleima Congote. Ave María. Todas esas madres que están saludando. No, es que ese WhatsApp está estallado, muchachos. 2:00 p.m, 27 minutos. ¿Qué se quieren escuchar? Mande notica de voz. 301-7422-989. Oiga, esto no te oiga, oiga, oiga.
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1: Hágale, don Otto. Pero suave, suave, que hoy es Día de la Madre. Suave, suave. Vamos a hacer una cosa, muchachos. Hay muchos mensajes para las mamás. Hay muchas notas de voz. Entonces vamos a hacer una dinámica así cortica. Listo, me van a mandar notica de voz cortica, saludando a la mamá, felicitándola. Y al final van a decir con Tropicana la más bacana. Listo. Saludo a Fanny, que allá está destapando la botella con Tropicana la más bacana. Listo. Dale pues, notica de voz cortica, que ya vengo a escucharlos. Cortica. Ah, vea, saludo a Dora, que está allá escuchando Tropicana. Feliz Día de la Madre con Tropicana la más bacana. Cortiquitas para poderlas sacar al aire y así poder felicitar a la mayoría de madres, porque es que hay muchos mensajes de voz. Pero para sonarlos a todos es muy berraco, muchachos. Entonces, notica de voz cortica para saludar a la mamá con Tropicana 98.9. ¿Listo? 2:38 PM. En Tropicana, la más bacana.
0: Hoy estamos complaciendo hasta la mamá de Mandrake, que bien ocupada así la mantienen, oye.

Si la mamá dice que le pongan esa, pues póngale esa, porque a las mamáses no se les lleva la contraria, y pues perra. 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
1: Muy especial a María Luisa Gómez Giraldo, mamá hermosa, bendita y poderosa. Yo amo Tropicana y escuchándola siempre cada día. Con Tropicana la más bacana y ahora la más popular. Nancy Ramírez desde Florida.
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0: Tropicana Bacano, un saludito para mi señora madre aquí en Puerto Paraíso, Nancy Puerta.
1: Nancy.
0: Dile que la quiero mucho, que es el amor de mi vida. Y para complacerla con la canción Gracias Madre, gracias, de Jessy Uribe.
1: Hey, notica de voz, pues, corticas, que estás mandando unos repertorios, muchachos. Que no alcanzamos, muchachos, a poner todos a sonar porque están muy largos. Yo entiendo que a veces mandan ahí la notica de voz para que la mamá las escuche y demás. Pero están muy largos, muchachos. Ya son las 2 de la tarde, 48 minutos, en Tropicana, la más bacana, 98.9. Es una canción muy bonita que la hace Jessy Uribe. Gracias, madre, se llama, para todas esas madres bonitas que están escuchando Tropicana, la más bacana. 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
1: Ay, Don Otto. Dos de la tarde, 56 minutos. 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
1: Sí, señor. Mamás que están pidiendo canciones a todo dar donoto. Con esta buena programación de Tropicana, la más bacana, 98.9. 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

0: Tropicana, muy buenas tardes y la más bacana. En este día de madres, una bendición grande para todas las madres de este país.
1: Amén.
0: Que los bendiga bastante el Señor.
1: Gracias,
0: y que el Señor derrame muchas bendiciones en ellas.
1: Amén.
0: Tropicana, quisiera escuchar La vida es un sueño de los relicarios. Para que mi mamá la escuche, que le encanta mucho esta canción. Dios les bendiga, feliz tarde. Tropicana, la más bacana y ahora la más original. Les habla Gustavo Balbín. Feliz tarde y los bendiga a ustedes todos. Y bendiciones para sus madres también.

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3: Para todas las madres. A las 3 de la tarde, 18 minutos. Mateo Román los acompaña en esta tarde espectacular. Tarde para homenajear a las madres con toda esta buena programación.
4: Tropicana, buenas tardes. ¿Cómo está? Para saludar a mis dos hijas que se encuentran aquí conmigo: Diana Mayerly y Jennifer Eliano.
3: Diana.
4: Con la canción Madrecita Ideal.
3: Madrecita Ideal, listo. Una.
5: Muchacho.
3: ¿Qué más anda por aquí? Maribel, hola, ¿qué más? ¿Bien o no?
6: Hola, buenas tardes. Para saludar a mi madre, hoy en su día, a mi hermanita, desearles todos un feliz día a la madre, a mi cuñada Leslie. Y si nos puede complacer con el disco El Ritmito y Sin Consuelo de Darío Gómez. Yo escucho Tropicana porque es la más bacana.
3: Alex, ¿es más parcero? ¿Bien o qué?
7: Hey, Mateito, parcero, Dios me lo bendiga.
3: Amén.
7: Para saludar ahí a mi esposa Brenda Giraldo y a San Cristóbal La Palma con un temita, esposa mía, y para Beatriz Vanega, mi madre. Con el carácter de Johnny Rivera, es mi madre. Tropicana, más vaca y más popular.
3: Ahí las voy programando, ahí las voy programando, muchachos. 3 de la tarde, 20 minutos. Están escuchando Tropicana, la más bacana.
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Mateito, Mateito, buenas tardes. Tropicana, la más bacana. Mateito, por favor, marionetas de cartón para todas las mamacitas. Dios la bendiga.

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1: Vamos a escuchar el WhatsApp a ver qué están pidiendo las mamáeses, don Otto. Oiga, vamos a ver por aquí. ¿Qué piden por aquí, hombre? A ver, yo veo. Hola, Tropicana. Espérate, hombre, que esto no me canciona, hombre.
2: Tropicana,
1: no.
2: La más bacana y ahora más popular.
1: ¿Qué más, mijo?
2: Tropicana, para saludar a la familia Hoyos Ospina.
1: Sí.
2: Estamos en la finca El Cedro, en Santa Fe, Antioquia. Estamos celebrando el Día de la Madre y por ahí derecho el cumpleaños de mi prima Adriana.
1: Qué belleza.
2: Un saludo allá para Julber, Angie, John Andrés, para Camilo, Juliana,
1: ¿sí?
2: Diana y para todo el resto de la familia. Estamos disfrutando de este día de sol en familia. Bendiciones. Y feliz cumpleaños para Adriana, que celebramos también el cumpleaños de ella.
1: ¡Feliz cumpleaños!
2: Anita, feliz cumpleaños, bendiciones. Muchas
1: bendiciones,
2: gracias,
1: mi hijo.
2: Para que nos complazca con un temita.
1: ¿Con
2: de
1: cuál?
2: Los Visconti.
1: ¿Cuál?
2: Mamá vieja.
1: Mamá vieja, listo. Me lo va a programar por aquí. Listo, parcero. Saludo para Adri. Adri, feliz cumpleaños, mi amor.

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0: 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Son las 3 de la tarde, 49 minutos. 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
0: 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Ya son las 3 de la tarde, 50 minutos. El elefante rosado, parcero, ¿bien
2: Mateo,
0: o qué?
2: Mateo, ¿dónde estás? ¿Quién te veo? Pues te escucho atrás de Tropicana.
0: ¡Epa!
2: Mateo,
0: ¿qué más, mijo?
2: Quería enviarle un saludito a mi esposa,
0: hágale,
2: Gloria Patricia, a mi mamá Margarita Holguín y a mi tía Amelia en Bucaramanga. Que Dios me las bendiga, que me las proteja bastante. Y quisiera programar el tema Amor Verdadero, porque el amor de madre es verdadero. Y recuerden que las mamás y Tropicanas son con una vida bacana.

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Ave María, hombre. 5:12 p.m. Vamos a tirarnos una tandita así como para las madres que están en el cielo, ¿qué? Dale, Don Otto. Para las madres que están en el cielo, que ya no nos acompañan. Esas madres que nos hacen falta. Esas madres que desde allá, donde quiera que estén, nos están cuidando, Don Otto. Para ellas también, hoy el homenaje, ¿sí o qué? 5:12 p.m. Saludo para todas las madres que están allá en el cielo de parte de Tropicana, la más bacana 98.9. ¡Oh!

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1: Ahorita escuchamos el WhatsApp de Onoto porque hay mucha gente que está ahí saludando a la familia Onoto. Voy a saludar aquí a la familia Rivera en Bello Cabañas que están escuchando ahí. Tropicana 98.9. Ave María. A toda la familia Rivera en Bello, en Cabañas, un abrazo. Dios los bendiga a todas las madres de la familia Rivera. Un abrazo. Gracias por escuchar Tropicana, la más bacana.
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1: Ay, Don Otto. Ahora sí vamos a escuchar el WhatsApp, como dice usted. El Tropi WhatsApp que están saludando a las familias Don Otto.
2: Toscana, desde acá de Toscana. Hola. Para mandarle un saludo a todas las madres de mi familia, familia Marín Bermúdez, en especialmente a mi mamá, Miriam Marín, y a mi abuela que está cumpliendo 91 años, Lilia Bermúdez.
1: Lilia.
2: Gracias, Tropicana.
1: Lilia Bermúdez, que está cumpliendo años. ¡Ave María, la abuela Lilia! Un abrazo para ella, que Dios la bendiga de parte de toda la familia Tropicana 98.9. ¡Lilia! ¡Ave María! ¡Te queremos mucho, mi amor! cumpliendo el mismo día de las madres, tan linda, hombre. ¿Qué más anda por aquí? ¡Hola, Tropicana! ¡María!
3: Muy buenas tardes.
1: ¿Quién o qué?
3: Tropicana, la más bacana. Me gustaría escuchar este disquito.
1: ¿Cuál?
3: Que se llama La Madre Nunca Muere.
1: La Madre Nunca Muere,
3: del Charrito Negro.
1: Sí,
3: La Madre Nunca Muere, por favor. María Piedradita Robledo.
1: Mi amor. Son las 5 de la tarde, 26 minutos en Tropicana.
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1: Eso noto. Son muchas las canciones que les gustan a mamá. Son las 5:41 en Tropicana, la más bacana 98.9. 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
1: Voy a saludar por aquí, hombre. A ver, saludito para mi suegra y a mi madre Fanny Garzón en Apartado Antioquia. A mi esposa Gina Murcia y a mi suegra, mi suegrita hermosa en Orlando, Florida. Siempre los escucho. Estamos felices escuchándolos desde Orlando, dice Juan Guillermo, desde Orlando, Florida. Escuchando Tropicana, la más bacana, 98.9. ¡Ave María! Saludo para toda esa gallada en Orlando, Florida.
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1: Así es, don Otto. Póngale esa. 5:43. Feliz Día de la Madre para todas. 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

0: hombre, si la cantaleta de la mamá la cambiaran por plata, a ricos que fuéramos, hijo de perra.
1: Ave María, no, a ricos que fuéramos, don Otto. Ave María. Ve, que saludará otra vez por aquí a la gallada en Orlando, Florida, a Fanny Garzón en Apartado, Antioquia, a mi esposa Gina Murcia y a la suegrita que están en Orlando, Florida. Manda decir por aquí Juan Guillermo, que está ya sintonizado con Tropicana, la más bacana, 98.9.

Hoy mire a la mamá y le dice: hombre, qué berraca pa' echar cantaleta. 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

0: 98.9. Mucha gente que sigue por aquí reportando sintonía para Claudia Luján, que está por aquí mandando su saludito. Claudia, ¿qué más, mi amor?
1: Muy buenas tardes, Tropicana. Quiero enviarle un saludo muy especial a mi madre, Ana Delfa Varela de Luján, y quiero que le coloquen la canción de Arely Senao a mi madre. Yo escucho Tropicana porque es la más bacana y la más popular. Un saludo para todas las madres del mundo. Un saludo muy especial para todas ellas.
0: Gracias.
2: Hola, ¿qué tal, mi gente bacana de Tropicana? Soy Arely Senao, la reina de la música popular, y hoy quiero desearles un feliz Día de las Madres y decirles que disfruten al máximo este maravilloso día desde casita, escuchando Tropicana, la más bacana. Un abrazo para todas.
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0: 46 minutos en Tropicana, la más bacana, 98.9. 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
0: Por aquí me están pidiendo esa canción, ¿no? ¿Me ve? Se llama El Hijo Sin Consuelo. Ay, es fin de semana. Estamos celebrando el Día de las Madres. ¡Hágale! Y si ella dice que se la ponga, hay que ponérsela, ¿cierto o no?
2: Si la mamá dice que le pongan esa, pues póngale esa, porque póngasela. A las mamás no se les lleva la contraria, hijueperra.
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1: Es Tropicana la más bacana, 98.9. Saludando a todas las madres hoy en su día. A todas las mamacitas. A las que están ahí reportando sintonía. A las que están participando para el tropisueldo de Tropicana. Para las que están participando para la... el carro de comidas rápidas con planta incluido. Para todas un abrazo. Gracias por escuchar Tropicana, la más bacana, 98.9. Ya son las 6 de la tarde, 51 minutos. Saludo para todas las madres que están lejos, para las que están fuera del país. Para todas ellas un abrazo. Para todas ellas... luchadoras, esas que están por allá buscando un futuro para sus hijos. Para todas un abrazo. ¿Quién anda por aquí? Vamos a saludar. Jorge Chavarría, un abrazo, parcero. ¿Quién más? Por aquí está Carlos Loaiza desde La Milagrosa. También anda por aquí. Dicen por aquí, hola, ¿puedo participar por el tropisueldo? Claro, Sara, mándame los daticos. Sara está ahí preguntando por el tropisueldo de una. Mándame los daticos, nombre, cédula, teléfono y barrio. Y de una te ponemos a participar. Ojo, requisito, tiene que ser madre. Es el tropisueldo para mamá, ¿listo? Tropisueldo para mamá en Tropicana. Hola, peluca.
2: Teo, buenas tardes, calioso. ¿Bien, okay? ¿Cómo estás? Y todos sus compañeros. Por aquí con el famosísimo Peluca Maga.
1: ¿Qué más, parcero? Mateo,
2: para todas las madres de todo el mundo y mi madrecita que está en el cielo.
1: Señor.
2: Pongámosle a esta gente madrecita ideal. Las quiero mucho y que un feliz día. Especialmente a mis hermanas, que son 6 que tengo en este momento. Listo, que un feliz parcero día. Y a todas en general.
1: A toda la gallada.
2: Y a todas las de su grupo de trabajo. Todas las madres de su grupo de trabajo. Y la vida más bacana escuchando Tropicana. Y la más popular. Dios lo bendiga. Tengan un feliz día.
1: Listo, parcero. Un abrazo. 6:53 en Tropicana, la más bacana.
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4: Hombre, si la cantaleta de la mamá la cambiaran por plata, a ricos que fuéramos, hijueperra.

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